Scarlatiana, opus 44 de Alfredo Casella por Martin Roscoe al piano, la Orquesta Filarmónica de la BBC y la dirección de Gianandrea Noseda.

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9 minutos pasaron de las 9 de la noche. Abrimos esta segunda hora de momentos musicales y les recordamos nuestra vía de contacto: 11-5335-5367. Allí son bienvenidos, por supuesto, todos sus mensajes. Vamos a iniciar esta segunda parte del programa con selección de Carlos Díaz Roca, con la sonata para arpa número 2 en re mayor de John Parry. La intérprete es Judy Lohmann.

Pasaron 17 minutos de las 9 de la noche. A esta hora en la ciudad de Buenos Aires tenemos una temperatura de 13 grados un décimo, la humedad 72%, hay viento del norte a 6 kilómetros por hora, el cielo continúa parcialmente nublado. Y el Servicio Meteorológico Nacional anticipa para mañana sábado una jornada con cielo nublado, con bajas probabilidades de lluvias aisladas hacia la tarde y lloviznas para la noche. La mínima pronosticada 12 grados para mañana, la máxima 17, con viento en general del sur y del sudeste. Para el domingo mejorarían las condiciones, con cielo mayormente nublado por la mañana y luego parcialmente nublado, irá despejándose. La mínima 7 grados, la máxima para el domingo 15 grados. Próximo momento musical con el concierto para violín y orquesta en re mayor, opus 35 de Piotr Ilyich Tchaikovsky. Lo interpretan Nathan Milstein en violín, la Orquesta Filarmónica de Viena y en la dirección Claudio Abbado.

Final del concierto para violín y orquesta en re mayor, opus 35 de Piotr Ilich Tchaikovsky. Eran Nathan Milstein en violín y la Orquesta Filarmónica de Viena con la dirección de Claudio Abbado.

Minutos para las 10 de la noche, vamos a cerrar el espacio de hoy de momentos musicales con Nocturnos del Opus 9 de Frédéric Chopin en la interpretación de Nelson Goerner al piano.

Escuchamos un nocturno, el número 3 en si mayor del opus 9 de Frédéric Chopin por Nelson Gerner al piano.

0: Agradezco el mensaje de Ariel de Olivos, que nos envió un mensajito hace un ratito. Nos contaba que había salido del cine en el Bellas Artes, creo que en el Auditorio Amigos del Bellas Artes, porque están dando allí, me cuenta Ariel, gracias por la información, y puede servir para muchos de ustedes, un ciclo que se titula Claude Sauté y las cosas de la vida, con el patrocinio del Instituto Francés de Argentina y la Embajada de Francia. Ciclo con películas de este director, uno de los más grandes cineastas que dio ese país, Claude Sauté. Y entre otras películas, la que lleva, la que le dio el nombre a este ciclo, Las cosas de la vida, con Michel Piccoli, Romy Schneider, películas de los años 70. Todavía quedan algunas funciones este sábado, el sábado 23, viernes 29 y sábado 30 a las 18 horas. Las entradas se adquieren solo en línea, con reserva previa, desde una semana antes de cada función, así es que hay que ver si hay disponibilidad para mañana, pero todavía hay tiempo para las últimas del mes. Pueden ingresar a la página del Museo Nacional de Bellas Artes y ahí está toda la información. Y le mando un saludo desde aquí al curador de este ciclo, el gran Leonardo Despósito. Y un beso también para Mabel de Chacarita, que nos manda un violín con corazones. Gracias, Mabel, por estar ahí, por la compañía de cada día. Cerramos el programa de hoy de Momentos Musicales. Tuvo selección a cargo de Carlos Díaz Roca y lo compartimos con ustedes en la primera hora en la operación técnica Andrea Gianetti, en esta segunda parte Hernán Acosta, y quien les habla, Carolina Guevara, en las presentaciones. Hacemos una muy breve tanda y ya comienza Industria Nacional.
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10 de la noche, 5 minutos. Bienvenidos a un nuevo capítulo de Industria Nacional. Comenzamos hoy con la Orquesta de Cámara de la Universidad Nacional de Lanús, que fue creada en 1997 por iniciativa de la rectora Ana Jaramillo, con el propósito de difundir el repertorio de música académica universal, incluyendo obras de compositores de la actualidad. La agrupación se ha presentado en salas de la capital y de las provincias de Buenos Aires y La Pampa, acompañando a destacados instrumentistas y cantantes como Miguel Ángel Estrella, Susana Moncayo, Poli Ferman y Rafael Gintoli. Agreguemos por último que sus presentaciones han sido difundidas por la televisión por cable. Vamos a escuchar a la Orquesta de Cámara de la Universidad Nacional de Lanús, en este caso con dirección de Daniel Bozzani, en el Adagio para cuerdas, opus 11 de Samuel Barber.

Este fue el Adagio para cuerdas, opus 11 de Samuel Barber por la Orquesta de Cámara de la Universidad Nacional de Lanús. En la dirección, Daniel Bozzani.

Segundo tramo de Industria Nacional y presentamos a dos de los más grandes instrumentistas de nuestro tiempo. Los vamos a escuchar en la Sonatina para Flauta y Guitarra, Opus 205, de Mario Castelnuovo Tedesco. Y ellos son Claudio Barile en flauta, Víctor Villadangos en guitarra. Grabado en vivo en el Auditorio de la AMIA, Buenos Aires, el 21 de julio de 2005.

Claudio Baril en flauta, Víctor Villadangos en guitarra, aquí en la Sonatina para flauta y guitarra, opus 205 de Mario Castelnuovo Tedesco. Esto fue grabado en vivo en el auditorio de la AMIA en Buenos Aires el 21 de julio de 2005.

Lidia Zubizarreta nos dice que amable dar información sobre el ciclo de cine en el Bellas Artes. Muchas gracias. Por favor, Lidia, siempre es un gusto. Esos ciclos realmente son hermosos y están disponibles para todo público con entrada gratuita. Vamos ahora a una obra de María Eugenia Luc, nacida en Rosario en 1958 y que se radicó en España. Se formó en la Universidad Nacional de Rosario y en el Laboratorio de Investigación y Producción Musical de Buenos Aires. Completó su formación luego en diversas instituciones de Italia, Francia y España. Y entre sus maestros europeos se contaron Fernijo, De Pablo y Schnebel. Es fundadora del grupo de música contemporánea Curaya y del laboratorio de electroacústica y multimedia CLEM. Sus obras suelen centrarse en la morfología del sonido, es decir, en el modo en que un sonido evoluciona y se desvanece con el tiempo, con interés especial en la vida interna de una sola nota o frecuencia. Y hoy vamos a escuchar de María Eugenia Luc una obra de 2019 titulada Forest, Bosque, por el ensamble Curaya, justamente ensamble Curaya de Bilbao, con la dirección de Andrea Cazzaniga.

Así pasó esta obra de María Eugenia Luc Bosque del año 2019 que interpretó el ensamble Curaya de Bilbao con la dirección de Andrea Cazzaniga. Desde la noche y 42 minutos vamos a presentar en el último segmento del programa de hoy de Industria Nacional al Estudio Coral de Buenos Aires, que fue creado en 1981 por integrantes del ensamble 9 de Cámara y que está formado casi exclusivamente por músicos profesionales. En 1996 realizó su primera gira europea y desde entonces es considerado como uno de los mejores coros de cámara del mundo. Y si bien aborda un amplio repertorio, el Estudio Coral se especializa en el repertorio del siglo XX, pero hoy nos va a llevar al Renacimiento. Vamos a compartir en primer lugar O Magnum Mysterium, o Gran Misterio, de Tomás Luis de Victoria, y Santa María Succurre Miseris, Santa María Ayuda a los Afligidos, dos motetes de Tomás Luis de Victoria, compositor del Renacimiento español. Y luego motetes de John Taverner, compositor inglés, también del Renacimiento, Magnificat y Nunc Dimittis. Estudio Coral de Buenos Aires, la dirección de Carlos López Pucho, en esta grabación en vivo en la Iglesia del Sagrado Corazón, La Plata, en el año 2000, en los dos primeros motetes, y en la Iglesia Nuestra Señora de la Merced, Buenos Aires, en 2005, los motetes de John Taverner.

Escuchamos al Estudio Coral de Buenos Aires con la dirección del maestro Carlos López Pucho en el último tramo del programa de hoy de Industria Nacional, recién en Magnificat y Nunc Dimittis Motetes de John Taverner, antes en O Magnum Mysterium y Sancta Maria Scurre Miseris, motetes de Tomás Luis de Victoria. Esto fue grabado en vivo. Las grabaciones de obras de John Taverner en la iglesia Nuestra Señora de la Merced de Buenos Aires en 2005 y las piezas de Tomás Luis de Victoria en la iglesia del Sagrado Corazón de La Plata en el año 2000.

0: Gracias a Patricia de Martínez, que hasta hace un ratito nos escribía. Gracias por acompañarnos hasta esta hora. Gracias a todos los que estuvieron del otro lado, escriban o no, y que tengan un hermoso fin de semana. Aquí cerramos Industria Nacional, el programa preparado, como siempre, por Claudio Castro, que compartimos con ustedes, Hernán Acosta en la operación técnica y quien les habla, Carolina Guevara, en las presentaciones. Lindo fin de semana para todos, que puedan disfrutarlo mucho a pesar del frío y sigan en Nacional Clásica, por supuesto. Aquí nos reencontramos, Dios mediante, el próximo lunes. Chao.
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0: Hemos escuchado el himno nacional argentino en la versión de Juan Pedro Esnaola, interpretado por Aldo Antoniazzi.
1: Bienvenidos, buenas noches. Comienza Trasnoche Jazz, una nueva jornada, más música. Y hoy, como ya es sábado, una hora de programa. En la producción y selección musical, Pablo McGall. En edición, Ezequiel Sivos. Mi nombre es Numa Viar.

Comienzo de nuestro programa de hoy con uno de los más completos y brillantes trompetistas de la historia del jazz, Freddie Hubbard, figura fundamental del hard bop y el post bop, que supo reinventarse a lo largo de 4 décadas sin perder nunca su inconfundible sonido. Con una técnica prodigiosa, Hubbard fue durante los años 60 uno de los músicos más solicitados del sello Blue Note, colaborando con figuras como Ornette Coleman, Eric Dolphy y Oliver Nelson. De su disco Hubcap, grabado en 1961 en los estudios de Rudy Van Gelder y acompañado por Julian Priester en trombón, Jimmy Heath en saxo tenor, Cedar Walton en piano, Larry Ridley en contrabajo y Philly Joe Jones en batería, era Freddie Hubbard haciendo Hubcap y O.C. May. Estás escuchando Trasnoche Jazz. Hoy tenemos una hora de programa, mucha música, como en el comienzo de cada sábado. Vamos ahora a escuchar a la cantante y compositora Arush Aftab haciendo Ay Nehin.

Arush Aftab, la cantante, compositora y productora nacida en Lahore, Pakistán, radicada en Brooklyn desde hace más de una década, es una de las artistas más originales e influyentes del jazz actual. Ganadora de un Global Music Grammy en 2022, Aftab fusiona la música clásica del sur de Asia, el jazz y la electrónica, creando un sonido particular y profundamente emotivo, acompañada por Vihai Iyer, Joel Ross, Coachius Clay y Moore Mother, entre otros jóvenes artistas. Escuchábamos a Arush Aftab en estos temas de su disco Night Rain, un homenaje a la noche como fuente de inspiración. Ein Hin, Autumn Leaves y Last Night Reprise.

Comenzamos remontándonos en el año 1961 y recién algo de música actual con Arush Aftab. Vamos ahora a escuchar también el sonido reciente de Alpha Mist. Esto es Roulette.

Alpha Mist, pianista, productor y compositor londinense de ascendencia ugandesa, es una de las figuras más intrigantes y prolíficas de la escena del jazz británico contemporáneo. Un músico autodidacta que descubrió el jazz a través del hip hop y que desarrolló un lenguaje propio que mezcla el jazz con el neo soul, el hip hop y la electrónica de manera orgánica y muy personal. De su disco Roulette, editado en octubre de 2025, una obra conceptual ambientada en un universo de ciencia ficción que explora temas de reencarnación, venganza y redención, era Alpha Mist con su tema Roulette. Un momento dedicado ahora, como todos los sábados, a los dúos. Chick Corea y Gary Parton hacen I'm Your Pal.

El disco Crystal Silence, grabado en noviembre de 1972 en Oslo y editado por el sello SM en 1973, es considerado uno de los grandes discos de piano y vibráfono de la historia del jazz. Por supuesto, estamos hablando del dúo conformado por el pianista Chick Corea y el vibrafonista Gary Parton, dos artistas que compartían, además de una formación clásica profunda, una sensibilidad musical muy similar, que se vio reflejada en sus frecuentes encuentros y grabaciones, como la que acabamos de escuchar. Disfrutábamos a Chick Corea y Gary Burton en I'm Your Pal y Señor Mouse. Para el final, siempre nos despedimos con una voz, y hoy es Nina Simone. Love me or leave me.

En el cierre de Trasnoche Jazz, la inconfundible Nina Simone, la pianista, cantante y activista que se convirtió en una de las voces más poderosas del jazz, el blues y el gospel. De su disco debut Little Girl Blue, editado por el sello Bethlehem en 1958, pero en la versión remasterizada en estéreo, editada en 2021, que nos permite apreciar en toda su plenitud la extraordinaria musicalidad de esta artista, que tenía apenas 24 años cuando lo grabó. Escuchábamos a la gran Nina Simone con Love Me or Leave Me, I Love You, Porgy, y My Baby Just Cares for Me. Les recordamos que toda la música de Trasnoche Jazz la pueden volver a escuchar en nuestras listas de reproducción en Spotify. 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Cada programa lo encuentran allí. La producción es de Pablo McGall, Ezequiel Sivos en edición. Mi nombre es Numa Viar. Que tengan buen fin de semana. Gracias por habernos acompañado hoy y toda la semana. Nos reencontramos la próxima. Chao.

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En la década del 30 se decía que La Habana era la París del Caribe. Su clima y sus bellezas naturales atraían por igual a ricos y famosos de todo tipo y también a turistas de medios más modestos. La arquitectura de la ciudad mezclaba estilo colonial español, neoclásico y art déco. Y a ella se sumaban los hoteles, restaurantes, clubes nocturnos, casinos y salones de baile. En algunos de esos lugares sonaba música como esta. La del sexteto habanero. O la música de los hermanos Palau.

Una de las tantas celebridades que llegaron a La Habana en esa época fue George Gershwin. Aunque el autor de Rhapsody in Blue era un trabajador compulsivo, en 1932 logró tomarse 15 días de vacaciones en la isla. Pero sus oídos no descansaron y permanecieron activos procesando toda esa música. Fue así que Gershwin decidió escribir una obertura basada en esos ritmos y melodías cubanos. El compositor incluso visitó al mismísimo Ignacio Piñero y le pidió permiso para usar el son Échale

De regreso a los Estados Unidos, Gershwin compuso la magnífica Obertura Cubana, una tarjeta postal musical de impecable artesanía.

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Buenos días, bienvenidos a otra edición de Momentos Musicales. Soy Carla Ruiz y hasta las 13 te voy a acompañar con una selección musical realizada por el equipo de programadores de Nacional Clásica. Y ya mismo comencemos con mi primer vals de Pietro Mascagni. Interpreta en violín Sergei Galaktionov y la Orquesta Filarmónica 900 del Teatro Regio de Torino, que dirige Gianandrea Noseda. 9 minutos 31 segundos.

Escuchaste de Pietro Mascagni, mi primer vals en violín, interpretó Sergei Galaktionov junto a la Orquesta Filarmónica 900 del Teatro Regio de Torino, dirigido por Gian Andrea Noseda.

A continuación compartamos de Carlos Guastavino, tonada y cuecas para clarinete y piano. Interpretan Paquito de Rivera en clarinete y al piano Aldo Antoñazzi. Dura 6 minutos 29 segundos.

0: Compartimos aquí en Nacional Clásica de Carlos Guastavino, tonada y cueca para clarinete y piano. Interpretó en clarinete Paquito de Rivera junto a Aldo Antoniazzi en piano.
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Ahora juntos escuchemos de Camille Saint-Saëns 6 estudios para la mano izquierda. Interpretará Michel Béroff. La duración, 16 minutos 47 segundos.

0: Escuchaste seis estudios para la mano izquierda de Camille Saint-Saëns, interpretó Michel Berof.
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Transcurre la mañana de sábado aquí en Nacional Clásica y ahora juntos compartamos de Jean-Philippe Rameau, suite de la ópera Dardanus. Interpreta la Orquesta Barroca de la Unión Europea que dirige Roy Goodman. 22 minutos 46 segundos la duración.

Escuchamos la suite de la ópera Dardanus de Jean-Philippe Rameau. Interpretó la orquesta barroca de la Unión Europea que dirigió Roy Goodman.

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Y abrimos una nueva hora, la segunda de estos momentos musicales de sábado con el cuarteto para cuerdas en sol mayor Deutsch 887 de Franz Schubert. Interpreta el cuarteto Melos. La duración 45 minutos 50 segundos.

0: Compartimos de Franz Schubert el cuarteto para cuerdas en sol mayor Deutsch 887, interpretó el cuarteto Melos.
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Ahora en Nacional Clásica vamos a escuchar de Arturo Márquez, danzón número 2. La interpretación estará a cargo de la Orquesta Filarmónica Iberoamericana que dirige Enrique Barrios y su duración es de 9 minutos 50 segundos.

Era danzón número 2 de Arturo Márquez, interpretó la Orquesta Filarmónica Iberoamericana que dirigió Enrique Barrios.

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Ya pasaditas las 9 de la mañana de este sábado aquí en Nacional Clásica 96.7. Ahora, sonata para piano, número 1 en do mayor, opus 24, de Carl Maria von Weber. Interpreta Alexander Paley. Dura 27 minutos 52 segundos.

0: De esta forma pasó la sonata para piano número 1 en do mayor, opus 24, de Carl Maria von Weber. Interpretó Alexander Paley.
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Te invito a que juntos escuchemos de Charles Gounod La noche de Walpurgis, ballet de la ópera Fausto. Interpretará la Orquesta Sinfónica de la Radio Televisión de Luxemburgo que dirige Louis de Fourmont. 16 minutos 51 segundos.

Juntos escuchamos de Charles Gounod La noche de Walpurgis, ballet de la ópera Fausto. La interpretación estuvo a cargo de la Orquesta Sinfónica de la Radio Televisión de Luxemburgo que dirigió Louis de Fromont.

A continuación, escuchemos el concierto para violín y orquesta en La Mayor, opus 4, número 5, de Antonio Vivaldi. Interpretan en violín Simon Standish, junto a The English Concert, dirigido por Trevor Pinnock. 9 minutos la duración.

escuchaste de Antonio Vivaldi el concierto para violín y orquesta en La Mayor, opus 4, número 5. Interpretó Simon Standish en violín junto a The English Concert, dirigido por Trevor Pinnock.

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ya pasamos las 10 de la mañana de este sábado aquí en Nacional Clásica 96.7. Estamos compartiendo momentos musicales y ahora de Félix Mendelssohn, Sinfonía número 4 en la mayor, opus 90, italiana. Interpreta la Orquesta de Cámara de Europa, dirige Yannick Neset-Segan. Dura 29 minutos 4 segundos.

0: De esta forma pasó la Sinfonía número 4 en la mayor, opus 90, italiana, de Félix Mendelssohn. Interpretó la Orquesta de Cámara de Europa que dirigió Yannick Neset-Seguin.
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Tiempo de escuchar de André Caplet, leyenda para saxo, oboe, clarinete y quinteto de cuerdas. Interpretará el ensamble Initium. La duración 13 minutos 40 segundos.

Compartimos de André Caplé, leyenda para saxo, oboe, clarinete y quinteto de cuerdas. Interpretó el ensamble Initium.

Y ya nos vamos acercando a las 11 de la mañana. Buen momento para que juntos compartamos de Georg Philipp Telemann, Cuarteto París número 2, para flauta, violín, viola da gamba y bajo continuo. La interpretación estará a cargo del consort de la Orquesta Barroca de Friburgo. 10 minutos 39 segundos la duración.

Escuchaste de Georg Philipp Telemann, Cuarteto París número 2 para flauta, violín, viola da gamba y bajo continuo, con la interpretación del consort de la Orquesta Barroca de Friburgo. Quédate porque ya mismo recibimos aquí en Nacional Clásica 96.7 Va Pensiero con el doctor Claudio Sin. A las 12 regresamos con más momentos musicales.

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0: Hola, hola, ¿cómo están? Espero que muy bien, por supuesto, y cuídense mucho porque empezaron los fríos. Es una recomendación que no tiene nada que ver con Vapensiero, pero sí con Claudio Zin, así que yo soy quien conduce este programa, creo, pero el que maneja el programa es Boris, que es el que sabe profundamente toda la historia de la ópera y de la lírica universal, porque en realidad no es solo italiana, ¿no? Acá nos concentramos en lo de Italia. Así que espero que tengan un muy buen día. El coordinador general de esta radio se llama Pablo Magol. Pablo es un gran amigo también y lo queremos mucho. Ignacio Guglielmi es el operador, Nacho Guglielmi, el que maneja realmente lo que ustedes están escuchando. Ana Casilagui es la productora, Boris es el conductor en realidad. Yo vengo acá a simular ser un conductor. Bueno, ¿cómo estás?
1: Aclará que es una broma, por favor.
0: Por supuesto, por supuesto. Por supuesto que estamos,
1: ¿y qué
0: estamos
1: programón,
0: jugando?
1: ¿Qué programón te vas a mandar? Porque esto sí que es un lujo, exquisito.
0: Un lujo. Para mí es un lujo. Para mí sumar cine italiano a la ópera italiana es una especie de gran lujo. Me causa un placer inmenso. Ana Casilagui, que es la productora también,
1: Muy buena,
0: la que desarrolló todo esto. Pero hoy el tema es Luchino Visconti. Luchino Visconti, un personaje icónico de Italia, no solo del cine, de la ópera, del teatro italiano, sino de Italia, porque es una persona tan disruptiva en tantos sentidos. Nació en 1906, este año se cumplen 50 años de su muerte y 120 de su nacimiento. 50 años de la muerte que lamentamos haya ocurrido, les adelanto ya, por un accidente cerebrovascular, un ictus, que lo mantuvo paralítico, paralizado en medio cuerpo, a pesar de eso siguió trabajando durante 2 años, hasta que en 1976 murió a los 69 años. Un grande. Yo hasta acá llego, porque le voy a pedir a Boris que me acompañe en esto, por favor, en particular, pero tengo el honor profundo, de presentarles al decano de la Facultad de Filosofía de la Universidad de Buenos Aires, Ricardo Manetti. Estoy hablando del decano de Filosofía de la UBA, ¿no? Ricardo Manetti, que es un súper experto en Visconti. El programa va a ser este. Ricardo nos va a contar la historia de Visconti, yo voy a agregar algunas pequeñas cositas que encontré, Boris va a contar la historia musical de Visconti y ustedes se van a llevar toda la información sobre Luchino Visconti.

0: Luchino Visconti, que adelanto, es el conde de Lobato y Pozzolo, es hijo de un duque italiano de Milano. Los Visconti son medievales, una familia del medioevo que desde aquel entonces, junto con los Sforza, manejaban Italia. Hasta acá llego, insisto, y le damos la bienvenida
1: sí,
0: a Ricardo Manetti. Gracias, Ricardo.
2: Bueno, un placer poder estar dialogando con ustedes y muchísimas gracias por esta invitación que a mí me permite darme un gusto, que es hablar de cine italiano y en particular de Luchino Visconti.
0: ¿Qué tiene que ver un decano de filosofía de la Universidad de Buenos Aires con Luchino Visconti y con el cine?
2: Específicamente porque mi formación, yo soy graduado de la carrera de artes de la Universidad de Buenos Aires y me dediqué a todo lo que tiene que ver con los medios audiovisuales, aunque mi especialidad ha sido la cinematografía latinoamericana y argentina, pero también desde ya con una formación importante dentro de algunos de los autores claves en la historia del cine a lo largo del siglo XX y en algunos casos también del siglo XXI, pero bueno, el caso de Visconti es una figura absolutamente referencial. También en lo que hace al impacto que tuvo toda su producción en los públicos de América Latina y en particular en el público de Argentina. Entonces, forma parte de todo lo que tiene que ver con mi desarrollo profesional. Incluso yo he tenido becas a lo largo de mi vida que han tenido que ver con una línea que se investigaba poco cuando yo era estudiante. Tuve primero una beca como estudiante, luego una beca como graduado, que era estudiar el impacto del melodrama en la producción audiovisual de América Latina y la relación con la cultura latina fundamentalmente. Así que eso me permitió hacer una carrera y formar parte hoy de las citas cada vez que se trabaja el melodrama en el cine del mundo. Gracias a mi trabajo y gracias a la universidad, ¿no? Ahí está, de alguna manera, por qué un decano habla de melodrama, habla de Visconti o habla de cine argentino.
0: Bien hecho, bien sintetizado y nos quedó clarísimo. Déjame introducir con esta frase al tema de Visconti y su biografía. Yo creo que nunca ocurrió en Italia, en la historia de Italia, por lo menos que sepamos, por supuesto, que un aristócrata de ese nivel, porque en Italia, estamos hablando de 1906, cuando nació en Milano, había por supuesto mucha aristocracia en la época del reino de Italia, de tal modo que ser hijo de un duque y hijo de una mujer que fue la hija del máximo industrial farmacéutico de aquella época de Milano, Carla Erba. Acá estuvo el laboratorio de Erba durante un tiempo, el laboratorio de productos medicinales. Bueno, pues tener esa alcurnia, ese origen particular, era uno de tantos hermanos, y terminar como el conde, porque fuera conde, el conde Rosso, quiere decir el conde comunista, homosexual, y además disruptivo como fue, era como todo lo antagónico a su cuna y a su historia.
2: Bueno, esta palabra disruptiva creo que es clave, me parece que es una palabra clave también para poder pensar la obra de Visconti, ¿no? Básicamente porque es un hombre que en buena medida nos permite entender también las tensiones del siglo XX, que ocurría con las transformaciones que se dieron en el campo de la aristocracia a la cual él pertenecía, y también la necesidad de poder entender, comprender, formar parte de las transformaciones sociales que se fueron dando, sobre todo en las primeras décadas del siglo. Pensemos que el impacto que va a tener las teorías psicoanalíticas, pero también las teorías marcianas, el marxismo específicamente, dentro de los intelectuales de comienzo del siglo XX. Entonces creo que eso también va a influir en el pensamiento viscontiano. Por otro lado, también algo que marca mucha de la generación de finales del siglo XIX y comienzo del XX, que es la noción de los viajes como elemento transformador. Pensemos que Visconti, justamente por su origen italiano, milanés, también tenía las posibilidades de recorrer Europa y poder ver cuáles fueron algunos de los impactos que habían causado en el siglo XIX la revolución industrial y la conformación de nuevos sistemas vinculados a las clases sociales. Y también ser de alguna manera hijo en el siglo XX de lo que fue en la segunda mitad del siglo XIX la construcción de los estados nacionales, esta idea también de una nación-estado, cuáles serían los valores que empiezan a estar presentes a través de la llegada al poder de la burguesía. Digo, son todos cambios que van a impactar de manera fuerte en las primeras décadas del siglo XX. Y creo que Visconti en buena medida es resultado de todo eso, además también de un gran observador del mundo y también de una sensibilidad también marcada seguramente por su homosexualidad, que permitía percibir otras realidades, otras sensibilidades y también también por eso el acercamiento tan importante a la música, al sentido operístico del melodrama y a la construcción. Él va a ser uno de los grandes constructores del melodrama en el campo audiovisual, ¿no? Entonces me parece que hay, sí, hay muchos elementos ahí para pensar también desde el sistema disruptivo.
0: Tomo, en caso de... tomo este planteo de tu viaje para contarle a la gente que a los 30 y tantos años él viaja a París, era muy amigo de Coco Chanel. Coco Chanel lo pone en contacto con Renoir, con Jean Renoir, y él se convierte en el asistente de dirección de Renoir. Ahí aprende cine y creo que en el fondo todo este grupo de intelectuales de izquierda lo que estaban viendo es que independientemente de las circunstancias y las teorías y las hipótesis, la llegada de la burguesía al poder no le había cambiado la vida a la gente. Porque la aristocracia, está claro que tenía sojuzgado al pueblo, y la revolución del 18 y la llegada de la burguesía no había cambiado demasiado. La gente seguía pobre y realmente muy necesitada de un desarrollo que no le permitió inmediatamente esta burguesía que había desplazado a la aristocracia, ¿no?, que llegó al poder.
2: Digo, mira, además que estás citando en buena medida también muchos de los elementos que va a utilizar tal vez en una de sus obras. Algunos consideramos su obra cumbre, creo que a vos te pasa lo mismo, que es El Gato Pardo, ¿no?
0: Claro.
2: Donde justamente se ve ese traspaso de una aristocracia representado en ese caso por el personaje de Fabricio, que es el Lancaster de la película, al universo de Angélica, esa joven burguesa que representa a Claudia Cardinale. Y hay una frase clave que tiene que ver cuando se define qué es el gatopardismo, es que todo cambie para que nada cambie, que la dice Tancredi, el personaje de Alain Delon. Algo de ahí uno puede encontrar también esa perspectiva crítica para entender desde dónde trabajaba Visconti, ¿no? Visconti problematizando desde un modo de una argumentación crítica cuáles eran las condiciones de las transformaciones históricas, ¿no? Y también señalabas la importancia que tuvo su viaje a París, la relación con Jean Renoir, en el París de la década de 1930, luego de la creación del Frente Popular Francés, donde también Renoir estuvo involucrado, y entonces también ahí su acercamiento a las políticas del socialismo, que van a ser claves también en el pensamiento de Visconti, y por otro lado el aprendizaje, lo que se llamó el realismo poético francés, donde aparecía también la clase trabajadora de un modo importante. Él va a participar de algunas de las películas de Renoir como asistente de dirección, entre ellas un día de campo que remite, sí, también a una obra de Renoir padre, ¿no? En este sentido, el gran artista francés, impresionista, que transformó la pintura también a finales del siglo XIX y comienzo del XX con la marca del impresionismo. Entonces ese día de campo también lo que hace es una reflexión sobre las condiciones éticas, morales, sociales de la creación de una burguesía también, ¿no? De una burguesía que intenta imitar los valores de cierta aristocracia, pero que todo, en definitiva, termina siendo casi una farsa, ¿no? En ese sentido.
1: Y Ricardo Manetti, estás hablando muchísimo de cosas que por ahí uno no tiene en cuenta de Luchino Visconti, salvo de apreciar su obra de arte, pero también tenemos un Luchino Visconti que en cada obra, que en cada regí de ópera, está modificando las viejas estructuras, ¿no? Pero con un avance muy fuerte. El hecho de unir a María Callas y jóvenes directores fue un avance muy grande para que él siga siendo recordado, ¿no? Hasta el detalle de filmar la Fenice con el Technicolor y que sirvió para reconstruir la Encenso, ¿verdad?
2: Digo, ahí estás dando muchos elementos que son valiosos para pensar la obra de Visconti. Por un lado, yo creo que había algo que a Luchino Visconti le interesaba fundamentalmente, que era la situación de no estar cómodo con nada. Entonces también ese sentido, y voy a tomarlo disruptivo, pero también ese lugar de incomodar, tal vez también él había, no encontrando tal vez un lugar claro de intersección entre todo lo que era su vida, esa formación dentro del mundo de la aristocracia, el acercamiento a la burguesía, también a la clase trabajadora, que es la que va a quedar ahí muy mal marcada, por ejemplo, en su primera película Obsesiones, y por el otro lado también esa gran construcción operística que él lleva al campo audiovisual. Esto es importante señalarlo. Cuando se habla de la obra de Visconti, hay un elemento clave, es que pensar la puesta en escena, pero y también la idea del melodrama, pero en términos operísticos en Visconti. Ese sentido de la voz del yo dramático que emerge, ¿no?, como un área operística. Y tal vez una de las obras principales de ese aspecto sea justamente Censo, la película que Visconti hace en el año 1959, que aquí se llamó Livia, tomando el nombre de la protagonista, y sobre todo tiene un comienzo para mí magistral.
0: Ahí va. Espérame en este momento un segundo, porque tenemos, por supuesto, la pieza, y quiero que la gente escuche para que identifique de qué estamos hablando.

0: Il Trovatore, tercer acto. ¿Qué aria? ¿Qué?
1: Nicuela Piras, un gitano que quiere estar en contra de los condes.
0: Pero la madre, van a quemar a la madre.
1: Exactamente, bueno, sí, sí. Que resultó no ser la madre.
0: Il Trovatore, tercer acto. Por supuesto, esto ocurre, la acción del descenso ocurre transcurre en 1860, y Italia, el norte de Italia en particular, tenía la ocupación austríaca, y eventualmente esta área del Trovatore permitió también al mejor estilo verdiano que los italianos interpretaran esto como un canto de libertad. Sí. Había que sacarse de encima al invasor.
1: Siempre.
0: Sí, volvemos a Ricardo Manetti, porque dijo algo, Ricardo, acaba de decir algo Boris muy interesante, que gracias a esta película Censo, en Technicolor, cuando se quemó el Teatro La Fenice, pudieron reconstruirlo en términos de colores y en términos de decoración, gracias a esta película, porque no había ningún audiovisual.
1: No tenía archivo.
0: ¿No?
1: Este y Anónimo Veneciano.
0: Y usaron las dos películas.
1: Esas dos películas eran el único testimonio que había
0: para reconstruir a la Fenice. Ricardo, comentarios sobre esto.
2: Bueno, varios para señalar. Por un lado, sí, ese comienzo, justamente la Fenice, y ustedes señalaban claramente que tiene que ver con el tercer acto de la ópera de Verdi, El Trovatore, que además tiene que ver con el llamamiento también a la lucha, y es interesantísimo cómo está filmado justamente dentro del teatro, y uno de los elementos que ustedes están marcando tiene que ver cómo fue luego utilizado para la reconstitución y básicamente para poner nuevamente en valor la Fenice. Me parece que es clave entender también el marco en el cual la película está describiendo esa situación, como bien señalaba Claudio, que los invasores, en ese caso los austríacos, están ubicando el lugar de la platea. Por el otro lado, la aristocracia aliada, ese sistema está en el lugar de los palcos. Entonces hay toda una construcción también de un sistema de poder a partir de la utilización del teatro de la italiana, y finalmente en el paraíso aquellos que sienten esa convocatoria a la lucha, lanzando las papeles y también los ramos de flores con los colores de la bandera italiana, ¿no? Y además también esta idea de Verdi, que tanto significaba, por un lado la figura sin ninguna duda del autor, pero por otro lado escondiendo en viva Verdi, viva Victorio Emanuele, el rey de Italia, ¿no? Claro. Entonces también hay toda una serie de elementos que la película construye también en base de un valor de lo nacional. Por eso digo, en un momento en el cual la película reflexiona a partir de este texto que se hace en el año, esta película que se hace en el año 1954, pero que habla de lo que acontecía 100 años antes, esa idea de la construcción de una nueva Italia, y sobre todo esa idea de un Estado nacional, y también con todos los matices de traiciones que también han construido la historia, ¿no? Porque la película también es una historia de traición, de un amor loco, casi jugando con la idea de los surrealistas, ese amor fu que va a sentir el personaje de la protagonista, el personaje justamente que interpreta a Alida Valli en el film, en ese deseo apasionado, imparable, que siente por el invasor, la figura de Franz Mahler dentro del film.
0: Exactamente. En el mismo momento, en el sur de Italia, ocurrían cosas también importantes. El desembarco de los Mil, de Garibaldi, el comienzo del proyecto de unificación del Reino de Italia bajo el rey Victorio Emanuele II, Visconti también tomó ese punto, o sea, tomó el norte y el sur simultáneamente, y en el Gatto Pardo precisamente se cuenta esa historia. El Gatto Pardo... Le decía que quería contar a la gente que el Gatto Pardo tiene que ver con el escudo de armas del Príncipe de Salinas, donde hay un Gatto Pardo, por eso se llama ese nombre, por eso lleva ese nombre la película, ¿no? Y después el Gatto Pardismo es lo que vos contabas hace un rato, se convirtió en un lugar común por la verdadera historia de esa película. Ahora sí, perdón, Ricardo.
2: No, simplemente digo, tomando esto que estás diciendo, yo siempre recomiendo ver las dos películas juntas, ¿no? Porque permite ver un mismo proceso histórico.
0: Exacto.
2: En dos lugares muy distintos de Italia, ¿no?
0: Exacto.
2: Todo lo que tiene que ver con el mundo de Venecia, ese mundo veneciano, sobre todo un mundo veneciano muy noctambular, confrontándolo con el sur de Italia, ¿no? Además, básicamente en el caso del sur también está la presencia de los dorados, de los ocres, del brillo, pero también la decrepitud de un sistema. tema, ¿no? Ahí expuesto a través de la familia del príncipe de Salinas, ¿no? El personaje de Fabricio, como decía hoy. Me parece que es interesante trabajar ahí, en ambos casos también, qué es lo que está ocurriendo en la Italia de ese momento, también cómo se lee esos procesos históricos 100 años después, entonces permite pensar a la Italia de la década de 1950 reflexionando sobre la Italia de 1850. Me parece que es interesantísimo ese trabajo y justaponer ambos films, ¿no? Y sobre todo porque tiene que ver, por un lado, con una protagonista femenina, en el caso de Livia, el censo, y con un protagonista máximo masculino, como es el príncipe de Salinas, para Lancaster, en El Gato Pardo. También hay un juego ahí musical interesantísimo, que es una de las escenas más importantes que ha construido no solamente el cine italiano, el cine del mundo, que es esa fiesta magistral y el baile, donde se contrapone además el vals con la mazurca, dos modos musicales que confrontan en términos dramáticos dentro de la narrativa. Ese vals que va a bailar en ese pacto social que se construye, que bailan el personaje de Angélica y el personaje de Fabricio, es decir, la joven burguesa, hermosa, vital, cargada de vida, que es aquello nuevo que ingresa frente a una aristocracia en decadencia, que es la que se muestra a través de la familia de Salinas, y también, finalmente, el desencanto final frente a esa realidad que está observando Salinas, y que tiene que ver con algo que comentabas hoy, Claudio, que en ese plano final de él es posible ver que lo que se imaginaba que iba a haber una transformación no se da, ¿no? Y que todos los males que venían de la aristocracia se repiten en la burguesía.
0: Exactamente, porque la burguesía quería, y mira, ahí se nota en El Gato Pardo, es la película más clara en este punto. La burguesía quería imitar a la aristocracia, quería reemplazarla. Exacto. Pero no cambiar la vida de la gente. El vals.

0: Este vals tiene una historia muy particular. Es de Verdi, de Giuseppe Verdi.
1: Claro, está sacado de eso y lo transformó en Nino Rota, ¿no?
0: En Nino Rota, en realidad, Luchino Visconti recibe un día de un amigo una partitura que encontró en algún lugar perdido, y esa partitura era un vals de Giuseppe Verdi, y se la dan a Nino Rota, y Nino Rota lo convierte en esto, en un vals brillante, ¿no? Está Ricardo, y ahora lo despedimos en un segundo. Comentario sobre esto, por favor.
2: No, para mí es... Yo no creo, tengo la certeza absoluta que es mi película preferida de Visconti.
0: Ay, por fin.
2: Creo que en ella se sintetizan todos los valores de su filmografía y esta escena es absolutamente magistral. Es más, yo estoy en este momento casi en una situación de melodrama porque estoy con tos, manteniendo el catarro, pero escuché el vals, debo confesar algo, escuché el vals y empecé a moverme alrededor de mi escritorio porque hay algo que nos lleva, nos motiva, nos sensibiliza y en definitiva también la música y el cine atravesando, y vos me preguntabas por qué un decano hablando de cine, porque el cine habla y son fuentes maravillosas para pensar nuestra historia de Occidente en este caso, pero también nuestra historia latina y nuestra historia de pasiones, de tragedias, de pérdidas, pero sobre todo de reflexión crítica como es la que propone Visconti.
0: Ricardo Manetti, muchas gracias. La verdad que fue un placer hablar con vos. Y
1: sin duda, sin dudas. Y cuánta relación con los argentinos, ¿no? El por qué la diferente entre los argentinos y el resto de los Américas.
2: Pero hay algo que vos, Boris, seguramente tenés muy en claro, no tengo dudas al respecto. Pensemos cuántos tangos de comienzo del siglo XX citan a figuras de la ópera italiana y todo el pueblo sabía a quién se refería cuando decía mezcla rara de Musetta y de Mimì, por ejemplo.
1: Claro. ¿No? Simón Boccanegra.
2: Claro. Que tenía que ver con él. ¿Cómo no nos va a atravesar? Claro. ¿Cómo no nos va a atravesar?
1: Somos hijos de él.
2: Somos hijos de Verdi, somos hijos de Puccini, de Severismo también, todo de Visconti y de todo el cine, y de Fellini, sin ninguna duda, también, claro. Como dijo Claudio.
0: Algún día hablaremos de Pasolini y del neorrealismo.
2: Uy, me encanta, vale, me encanta. Hablemos.
0: Te mando un abrazo muy grande y que te mejores. Si necesitas una consulta médica, yo estoy disponible.
2: Gracias, Claudio. Un abrazo para ambos y gracias por este grato momento.
1: Gracias, Fabricio.
0: Hablamos con el licenciado Ricardo Manetti, decano de la Facultad de Filosofía de la Universidad de Buenos Aires. ¿Por qué no me puedo repetir? Me decís la filosofía y empiezan las cosas etéreas y hipotéticas y teóricas. No, el decano de filosofía es Ricardo Manetti, que sabe más de cine que cualquier persona hoy en Argentina. Así que bueno, un placer realmente.

0: Vamos a la otra faceta, también neorrealista y melodramática, de Visconti, porque su vida fue un melodrama. Nunca se afilió al Partido Comunista porque no lo dejaban. ¿Por qué? Porque era homosexual. ¿Cómo el Partido Comunista Italiano? Sí, sí, el Partido Comunista Italiano. Él nunca pidió, pero en realidad nunca pensó que lo aceptaran precisamente por esta condición. Luchino Visconti baja a Roma porque el papá, el duque Visconti había comprado una residencia muy grande en Vía Salaria. Vía Salaria es una de las vías del Imperio Romano que todavía está disponible, por supuesto, y transitable en Roma, que es la parte norte de la ciudad de Roma. Después del barrio de Parioli aparece Vía Salaria y ahí tenía una villa muy grande que se convirtió en una especie de escondite de mucha gente que quería escapar del régimen fascista. Estamos hablando de precisamente la época del fascismo, y él era antifascista a muerte. Ahora sí, contado esto, ópera. Visconti y ópera. Que si yo te menciono estas dos palabras, ¿qué asociación haces?
1: Bueno, ya la apertura del 54 de La Scala con una María Callas que en 6 meses adelgazó no sé cuántos kilos y se puso a disposición de Visconti para hacer la Vestale, además que era una ópera que era incantable y que ella la podía cantar porque está todo el tiempo en el escenario, una situación que de no ser de esta unión no hubiera parecido creíble. Y aprovechando esta última etapa, hay una colaboración que va a seguir con proyectos que no tardaron demasiado, porque del 7 de diciembre del 54 a 4 meses ya teníamos director nuevo, ya teníamos a María Callas flaquísima, y le dijo: quiero que para La Sonámbula seas una bailarina y que te muevas como una bailarina.
0: O sea, Callas propone a Visconti como director artístico de La Sonámbula.
1: Era una conjunción de acontecimiento. Acordate que María Callas era pro homosexuales.
0: Sí, sí,
1: siempre
0: sí,
1: lo supuesto, fue, siempre supuesto. Lo fue. Y bueno, de ahí deriva sus con Sarah Maxwell y etcétera, etcétera. Pero el tema de el acontecimiento y el cambio rotundo que había que hacer sí o sí. Por eso, en 7 años de carrera nada más, María Callas hace más que muchísimos artistas que tienen 30 o 40 años de carrera. Y vos habrás estado por La Scala.
0: Sí, estuvimos.
1: Que cantó del 50 al 61, nada más. Nunca sí, más pisó La Scala. Y que te dicen que el fantasma de María está por ahí.
0: Hablando del fantasma de María.
1: Cambió tanto.
0: Perdón, les quiero contar que la familia Visconti tenía un palco en La Scala, por supuesto, y que Luchino Visconti creció en La Scala. O sea, no era un ambiente ajeno a él, todo lo contrario, era un ambiente donde él estaba absolutamente incorporado, y llegar a ser director artístico de La Scala y con María Callas como, digamos, como protagonista de las óperas, era un sueño que seguramente tuvo y finalmente cumplió, como tantos otros. Visconti tuvo dos parejas en su vida. Uno fue Franco Zeffirelli, que es otro regisseur.
1: Que continuó hasta su último día, sí.
0: Y el otro fue Helmut Berger, que es el protagonista de una de sus películas también. Ahora, si tuvieras que elegir, fragmentos, piezas de óperas que suman Visconti más Callas.
1: Y, por ejemplo, con María Callas no cantando, la introducción de Tu que invoco con horrore, el recitativo en el molino de... Y el dúo con el conde de La Sonámbula. Ana Bolena, yo te diría que es toda la obra. Uh-huh. Es la primera vez que tenemos una producción con fotografías en colores reales. Porque ahora viste que ahora las podemos pintar.
0: Sí, claro.
1: Después, la Ifigenia en Táuride, directamente él le cambia la idea griega. Dice, porque Gluck es alemán.
0: Claro.
1: Dice Gluck que es alemán. Discusiones que casi se agarran de los pelos, ¿eh?
0: Callas y Visconti,
1: sí, pero pues es una colaboración directa. Y después en La Traviata, el fraseo. Dicen las malas lenguas que antes del último acto la hacía correr alrededor del escenario para que cuando lea la carta tenés la promesa. Y era capaz.
0: Tenemos dos momentos muy particulares que me gustaría que escuchen.

0: Tenemos a un Visconti metiéndose con la música. Estamos en un programa de música, una radio
1: la,
0: de música.
1: Eso, La Sonámbula, Vincenzo Bellini. Después le voy a contar algo de la historia de Bellini. Adelante, por favor.

0: La Sonámbula, la ópera de Vincenzo Bellini, María Callas, soprano, Cesare Valetti, el tenor, y la Orquesta del Teatro de la Scala, con Leonard Bernstein, y el director artístico era, por supuesto, Luchino Visconti.
1: Sí, el hecho de que hoy en día, yo como regisor totalmente fanático de Luchino Visconti, porque antiguamente hablaban de un teatro, como la ópera es extemporánea, vos estás cantando, no estás hablando. Entonces automáticamente la relacionaban con el teatro. Mismo hoy en día, a veces hay ensayos infinitos que, te digo, como cuando trabajaba como asistente, digo, ay, qué cantidad de joyas tiradas a la basura por ensayar tanto tiempo y por una búsqueda increíble. En cambio, el cine se maneja por etapas, por fragmentos.
0: Sí, sí, sí, claro.
1: Y viste la famosa, la toma tal queda, bueno, lo mismo para la ópera.
0: Ahora, no era así, porque yo he visto muchas películas sobre óperas y te he escuchado muchas veces. La ópera a principios de 1900, fines de 1800, se hacían tres óperas por semana diferentes.
1: Sí.
0: Y los autores terminaban, Rossini terminó El Barbero de Sevilla en 5 días. O sea, lo pensó, lo copió de Paisello, por supuesto.
1: Perfecto el ejemplo.
0: Lo pensó, lo escribió en 5 días, lo compuso en 5 días y lo presentó en el teatro, en la Argentina de Roma, en 5 días. Vale decir, todo era mucho más rápido. Y los elencos aprendían la ópera en 3 días y ensayaban y se acababa la historia.
1: Sí, sí, sí.
0: Y después iban a otra ópera. Después apareció la vanidad, creo, y entonces había que perfeccionar todo esto y ya no era... Ya eran repeticiones infinitas, aprendizajes infinitos, etcétera. Es así.
1: Pero el cine con la ópera para mí es perfecto. Y vos fíjate que cuando
0: va
1: al revés, como en nuestra era, con Dead Man Walking, con Marnie,
0: óperas que se hacen de películas, esto
1: claro,
0: me acabo de enterar hoy.
1: Es la resultante de una colaboración perfecta. Por eso Visconti, Callas, Bernstein... Es perfecto, ¿no?
0: Hablando de perfección, les pido por favor que escuchen con mucha atención esta aria que yo amo particularmente, que se llama Dio al Passato, el tercer acto de La Traviata, con María Callas como soprano, Giuseppe Verdi, por supuesto.

0: Yo entiendo que no hacemos demasiado un homenaje muy particularmente reconstruido de la vida y la obra de Visconti, porque deberíamos hablar, como habitualmente se dice en radio, horas seguidas, porque hizo de todo, 20 películas, 30 obras, perdón, 10 obras de teatro y después óperas, que son las que están escuchando. Hizo de todo en su vida, todo hasta el final. Porque vuelvo a repetir, murió por un accidente cerebrovascular, un ataque cerebrovascular, que él se complicó finalmente con problemas respiratorios, terminó muriendo en 1976 en Roma. Yo tengo visto películas y documentales sobre su velatorio y las ceremonias que de Estado no hubo por razones nada vinculadas también con su historia personal. Pero realmente fue genial la vida de un personaje que proyectó la realidad de Italia. Y él es el padre del neorrealismo, él es el papá del neorrealismo. Porque con una película que se llamó Ossessione, del año 1943, mostró la diferencia entre lo que el régimen fascista mostraba como una Italia imperial y la realidad de los italianos súper pobres ponían en evidencia. Motivo por el cual el neorrealismo es precisamente eso. Decía Manetti que el melodrama es parte del neorrealismo, pero mostrar la realidad de Italia, y la realidad seguramente del resto de Europa, pero él se dedicó a Italia, fue el punto, a ver, culminante de su carrera, porque él era un aristócrata, era un conde, y la verdad es que dedicarse a mostrar qué pasaba en realidad en Italia fue terrible.
1: Ojo que hay un detalle que también tenemos que tener en cuenta. Todo muy lindo, él se la ganó, pero ojo que los dos extremos son también llevados a una discriminación. Hubo varios casos de compositores que por ser hijos de o ser de Alal no se le tomaba en cuenta, te digo, hasta llegar al primer suceso, porque claro, ellos pueden tener todo, la mejor instrucción, pueden tener, armar una orquesta si quieren, pero ojo que también hay una discriminación, no solamente por ser homosexual, sino por ser rico. Viste que los dos extremos
0: Claro, claro,
1: son,
0: claro.
1: y
0: Y
1: son
0: además,
1: posibles discriminados, ¿no?
0: súper culto, porque era la persona de
1: Exacto.
0: una cultura infinita, ¿no? Por
1: Hablaba
0: supuesto,
1: seis
0: hablaba, sí, no,
1: idiomas.
0: no, un personaje, medía 1,80 m, 1,85 m y pesaba
1: Sí, sí,
0: 80
1: sí,
0: kilos. Un
1: sí.
0: personaje de una
1: Perfecto.
0: elegancia perfecta, ¿no? Por supuesto. Bueno, eso también generó seguramente muchas envidias, muchos resquemores.
1: Pero un legado infinito con Franco
0: Con
1: Zeffirelli.
0: Zeffirelli.
1: No nos olvidemos de detalles de las películas no musicales de Franco Zeffirelli, bueno, Romeo y Julieta o El Campeón, donde vos lo ves a John Boyd corriendo y todos los árboles son exactamente iguales,
0: Sí, no,
1: esa
0: no.
1: perfección. El verde Zeffirelli le
0: El
1: decían,
0: verde es
1: pero
0: diferente.
1: creo que es una continuación de esta
0: Sí.
1: tarea emprendida por Luchino Visconti,
0: Yo,
1: ¿no?
0: simplemente para mencionar, pero tengo acá la lista de Visconti, Fellini, Rossellini, Bolognini, Pasolini,
1: Sí.
0: Bertolucci, etcétera. La verdad que, y Ettore Scola.
1: Escuela,
0: La verdad que
1: sí.
0: son los personajes más trascendentes de toda una generación de gente que se dedicó a mostrar la verdad en Italia. Me gustaría dejar como despedida una pieza musical, por supuesto que tiene que ver con Visconti, con Luchino Visconti, y tiene que ver con la orquesta de la Academia de Santa Cecilia de Roma. Franco Manino era el director en ese momento, y con una película que tiene que ver con algo así como la esencia misma de la cinematografía de Luchino Visconti, que se llama Muerte en Venecia. Esta pieza ustedes la van a identificar inmediatamente porque tiene que ver, si saben de cine, les gusta el cine, o les gusta Mahler, o les gusta eventualmente Visconti, esto es Visconti puro, en términos cinematográficos, en términos musicales. Yo espero haber contado alguna historia, algo de la historia de Luchino Visconti.
1: Además que tenemos todas las películas para poder disfrutar de su arte.
0: Si tuvieras que elegir una.
1: Censo, sin duda.
0: Bueno. Acá terminó, esto se llamaba Pensiero, esta es Radio Nacional Clásica, el 96.7, y la verdad es que fue un placer inmenso.
1: Qué tema interesante.
0: ¿Te gustó?
1: Muchísimo, muchísimo.
0: Esto es un invento de Ana Casilagui.
1: Sí, es una diosa. Yo soy fan de, yo soy fan de Ana, así como de Luchino Visconti.
0: Qué dulce. Bueno, por supuesto agradecemos muchísimo a Radio Nacional Clásica, a Boris, que es quien maneja esto de verdad, a Pablo Magol, que es nuestra alma mater, y a Ignacio Guglielmi en la operación, el genio de los botones.
1: De los sonidos.

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En junio de 1835, para ocultar su relación a la sociedad de París, Franz Liszt y su pareja, la condesa Marie d'Agoult, escaparon a Suiza. Y allí permanecieron durante más de un año, recorriendo paisajes y lugares. Liszt retrató algunos de ellos en su primer ciclo de Años de Peregrinaje, que se inicia con la capilla de Guillermo Tell. Su construcción se remonta al siglo XVI. Según la leyenda, la capilla señala el lugar donde el patriota Guillermo Tell saltó de la barca de sus captores, punto de partida de la rebelión que dio origen a la Confederación Suiza.

Según cuenta Marie Dagut, ella y Liszt pasearon largo tiempo por el lago de Wallenstadt. El rumor de las olas y la cadencia de los remos están presentes en la pieza que Liszt dedicó a ese lago. El paisaje del campo aparece reflejado en una pieza llamada Pastoral.

Para describir la tormenta en los Alpes, Liszt escribió esta pieza titulada precisamente Tempestad. Liszt cierra el capítulo de Suiza con la pieza Las campanas de Ginebra.

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Pasadito el mediodía, última hora de momentos musicales de este sábado, y lo abrimos con la Sinfonía en Do Mayor de Georges Bizet. Interpreta a la Academia de St. Martin's in the Fields, que dirige Neville Marriner. Dura 32 minutos 5 segundos.

0: Y recién escuchamos de Georges Bizet, Sinfonía en Do Mayor. Interpretó la Academia de St. Martin in the Fields, dirigida por Neville Marriner.
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Y ahora sí, vamos llegando hacia el final de estos momentos musicales de sábado, pero antes, juntos compartamos de Joseph Haydn el cuarteto número 63 en si bemol mayor, opus 76, número 4, Aurora. Interpreta el cuarteto Amadeus y dura 22 minutos 45 segundos.

Compartimos de Joseph Haydn el cuarteto número 63 en si bemol mayor, opus 76, número 4, Aurora, interpretó el cuarteto Amadeus.

Y hasta aquí momentos musicales de sábado. Soy Carla Ruiz y escuchaste una selección musical realizada por el equipo de programadores de Nacional Clásica. Dios mediante, nos encontramos mañana a las 7 de la mañana y también, por supuesto, el próximo sábado a la misma hora. Que estés bien.

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Hoy, Joaquín Achúcarro, entre los pianistas de la mítica generación de la posguerra española, aquellos nacidos en torno a la década del 30 del siglo pasado, el bilbaíno Joaquín Achúcarro ocupa un lugar especial. Su arte es un punto de equilibrio entre la emoción y la convicción.

De Enrique Granados, Los Requiebros, un momento de Goyescas, por Joaquín Achúcarro. Joaquín Achúcarro Arizqueta nació en Bilbao el 1 de noviembre de 1932. Después de ganar el concurso de Berchelli en 1946, dio su primer concierto con tan solo 13 años, interpretando el concierto para piano número 20 en re menor, que es el 466 de Mozart, junto a la Filarmónica de Bilbao. Cumplió sus estudios musicales en su ciudad más tarde natal, también en Madrid, antes de completar su formación en la Academia Musical Chillana de Siena. Ahí conoció y entabló amistad con jóvenes que luego serían leyendas de la música, como el director de orquesta Zubin Mehta, y ahí regresará a mediados de la década de 1980 como docente.

0: De Maurice Ravel fue el concierto en sol por Joaquín Achúcarro en piano y la Orquesta Sinfónica de Euskadi con dirección de Gilbert Varga.
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La victoria absoluta en el prestigioso concurso internacional de Liverpool en 1959 marcó el despegue definitivo de la carrera internacional de Joaquín Achúcarro. Gracias a este premio, debutó con la London Symphony Orchestra y obtuvo la medalla Harriet Cohen. Desde entonces, el pianista español ha tocado en más de 60 países como solista y con las agrupaciones sinfónicas más importantes, incluyendo la Filarmónica de Berlín, la Filarmónica de Nueva York y la Sinfónica de Chicago, junto a directores hoy legendarios como Zubin Mehta, Claudio Abbado y Simon Rattle. Además de sus míticas clases en Siena, Achúcarro ocupó la Catedral Joel Estes Tate en la Southern Methodist University de Dallas desde finales de los años 80 y a través de la fundación a su nombre que preside, se dedica a impulsar las carreras de pianistas jóvenes en todo el mundo.

Ruinas, primera parte de la fantasía en do mayor, opus 17, de Robert Schumann, por Joaquín Achucarro. Cinco minutos faltan para las 14 y así recordamos hoy, en una hora, un artista, a Joaquín Achucarro, uno de los pianistas más longevos y venerados de la música española. Pasó esta hora y gracias a todos por habernos acompañado. En la producción, Santiago Giordano. En operación técnica, Dalila Cáceres. En locución, Numa Viard. Hasta la semana que viene.

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0: Un minuto pasa de las 14 y bienvenidos nuevamente. Como todos los sábados, los acompañamos hasta las 19, toda la tarde, con Una Tarde en la Ópera. Radionacional.com.ar, y saludamos también a Rosario Clásica, FM 90.7 en Rosario, Radio Clásica FM 90.9 en Mar del Plata. Desde el control central, Luciano Profili, en la operación técnica, Dalila Cáceres, en revisión de textos, Claudio Castro, quien les habla, Numa Viarde, en la locución, y en la producción y conducción, Boris. Hoy en la tarde está dedicada a Gaetano Donizetti y a dos divas de los siglos XX, María Callas, y del siglo XXI, Lisette Oropesa. Ustedes pueden comunicarse con nosotros al 11 53 35 53 67. Vamos a escuchar sus mensajes, también leerlos durante esta tarde de sábado, siempre aquí en Nacional Clásica, acompañándonos. Vamos a escuchar la versión más moderna, comercial, de la ópera Lucia di Lammermoor de Donizetti. Pero antes, una nota que Boris le hizo a Lisette Oropesa junto a Fernando Farías y Cata Leimelet, que después de 3 meses ha conseguido. Lisette Oropesa con Boris en Nacional Clásica. Los escuchamos.
1: Y nos referimos a Lisette Oropesa, una cantante que tiene como doble carrera, porque ella comenzó como soubrette, la escuchamos desde los grandes teatros del mundo haciendo estos personajes, y de repente, ¡pum!, apareció como lírica y empezó una carrera desaforadamente maravillosa, con grabaciones, bueno, toda su vida está registrada en videos o en grabaciones de estudio, y falta su debut en la Argentina. Nunca vino a la Argentina. Pero bueno, entre sus discos, que también le tenemos que preguntar, porque son todos con un condimento muy particular, aparte de las óperas completas, hay un disco que grabó hace 3 años, sí, 3 años, 2022 salió, de zarzuelas, pero este aquí que incluye zarzuelas cubanas. Pero antes había grabado un disco sobre el bel canto en francés. Y vamos a primero escucharla cantando, ¿no, Fernando?
2: Vamos a escuchar entonces a Lisette Oropesa junto a la Orquesta Filarmónica de Dresde, con la dirección de Corrado Rovaris, interpretando Plegaria, de la ópera El sitio de Corinto, de Gioachino Rossini.

0: Bienvenida a Radio Nacional Clásica de la Argentina, Lisette Oropesa.
1: Hola, muchas gracias, muchas gracias.
0: Lisette, tres cosas antes de empezar la entrevista. Acá te saluda Boris, estamos con Fernando Farías, estamos con tu amiga Cata Lemeset, que es la que hizo todo este contacto y la que se va a encargar de tu estadía en Buenos Aires, si es que vas a venir dentro de poco. Pero ¿sabes qué, Lisette? Esto no es en nombre solamente mío y de Radio Nacional Clásica. Te debemos un agradecimiento muy grande de todos los artistas de la Argentina que me lo han dicho cuando anunciamos, porque vos en pandemia estabas horas sentadita al piano animando y ayudando a todos los artistas del planeta. Y hoy en día muchos de los que están pisando hasta el escenario del Teatro Colón se acuerdan de este detalle, Lisette Oropesa. Así que,
1: wow,
0: muchas gracias por este gran trabajo que hiciste en pandemia.
1: Bueno, muchas gracias a todos ustedes, a todo el mundo de Argentina, que hace mucho tiempo que tengo muchas ganas de ir a visitar, a cantar allá. Y he conocido muchísima gente de Argentina, de Buenos Aires y de otras ciudades en Argentina que me han dicho que sí, que eso mismo, que asistieron, oyeron a las masterclasses que hicimos en Zoom en el año 2020. Y bueno, que me alegro mucho que haya sido una cosa tan especial para todo el mundo. Gracias.
0: Y después otro es un chisme de Argentina. ¿Sabés que es tanto lo que te seguimos en Radio Nacional Clásica desde hace muchos años? Porque justo cuando vos comenzaste tu carrera, estuviste en muchas transmisiones en vivo. Llegó un momento que cada vez que damos las noticias había un titular: festejamos las vacaciones de Lisette Oropesa, descansa. Festejamos las vacaciones de Lisette Oropesa, descansa. ¿Me escuchas bien?
1: Sí, ahora sí te escucho.
0: Ah, sí, sí.
1: Yo no oí la última parte de las vacaciones. Algo de las vacaciones.
0: Sí, es que la actividad es muy grande. Y una pregunta de muchos oyentes y de muchos colegas. Hay una dicotomía muy grande que encontramos en tu gran carrera, es que sos una grandísima actriz,
1: gracias,
0: pero
1: gracias.
0: A la hora de hacer bises, ¿cómo se incorpora los bises a una persona que entrega su alma en el escenario?
1: Sí, bueno, es algo que para mí es un regalo del público. No, más el público, un regalo para mí que un regalo mío para ustedes. Es algo que, si me lo piden, pues en España, sobre todo en Madrid, el público de allá es muy apasionado y hay mucha gente que viene a la ópera por eso mismo, por el teatralismo que tenemos nosotros, lo que hacemos en el escenario. Y cuando la gente aplaude tanto y requiere otro bis o otro, no sé, es algo especial, increíble, y pues yo cada vez que me da chance la tomo.
0: Lisette Oropesa, yo te podemos pedir un minutito y medio que nos esperes, porque viene una pregunta que tiene que ver directamente con los latinos. ¿Nos puedes esperar un minuto?
1: Sí, sí, aquí estoy.
0: ¿Escuchamos algo cortito que va a poner al aire Analía Pinat, Fernando?
2: La entrada de la protagonista de la zarzuela, Cecilia Valdés, de Ernesto Lecuona, con Lisette Oropesa, la soprano con la que estamos hablando, junto a la orquesta titular del Teatro Real, dirección Oliver Díaz.

0: La soprano Lisette Oropesa, junto a la orquesta titular del Teatro Real, con la dirección de Oliver Díaz, escuchábamos la entrada de la protagonista de la zarzuela Cecilia Valdés, de Ernesto Lecuona.
1: Lisette Oropesa, casi te digo, Cecilia Valdés, ¿qué regalo en tu disco de zarzuelas? Y Cata Lemeyep, tu amiga, te quiere preguntar al respecto.
2: Claro que sí. Okay. Lisette, querida, ¿cómo estás? Acá te habla Cata. Acabamos de escuchar parte de tu disco de zarzuela, música que siempre has recalcado como importante para ti. La cantas con mucho amor, con mucho orgullo. Sé que te conecta con tus raíces latinas. Tú creciste entre dos culturas, la estadounidense y la cubana, por tu familia. Sí. ¿Cómo marcó eso tu identidad artística y personal también, si nos querés contar, obvio?
3: Bueno, pues yo nunca he visitado Cuba, porque yo nací en los Estados Unidos y mis abuelos, que vinieron en el año 1968, me contaron mucho de Cuba, de la patria. Bueno, pues del país que tuvieron que abandonar para venir a la libertad. Y pues yo me siento muy orgullosa de haber nacido en los Estados Unidos, porque ahora siento que si no fuera por eso, yo probablemente no tendría la carrera ni tendría nada que tengo ahora en mi vida. Pues me siento muy, muy agradecida por eso. Pero ellos siempre hablaron de la zarzuela, de la ópera también, porque en La Habana hay un teatro de la zarzuela que mi abuela visitaba mucho cuando era joven. Y pues esto lo tenía en mente. Y por muchos años también mi abuelo tenía una colección grandísima de discos de música que él había grabado por muchos años, de óperas, de zarzuelas también. Y bueno, pues esa fue mi primer contacto con este tipo de música, que de verdad no se escucha mucho en los Estados Unidos, pero se escucha mucho, claro que en los países latinos, en España. Y cuando yo empecé mi carrera, siempre tenía en mente que quería grabar o presentar este repertorio lo más posible. Es una cuestión de algo casi de necesidad, porque si no seguimos presentando este repertorio, yo creo que el repertorio se pierde. Y no quiero que eso pase, porque la música es tan buena.
2: Total, total. Y creo que a los latinos, a catalanos de Argentina, de Latinoamérica, ¿puede ser que esta sea tu primera entrevista en Argentina?
4: Ah, cierto.
2: ¿O no?
3: Sí, creo que sí.
2: Wow,
4: muchas gracias.
2: Gracias. Bueno, eso. A los latinos nos generás mucho orgullo. Va, me pongo un poquitito personal, si me permitís, Boris. Yo te lo dije personalmente porque nosotras en realidad nos conocimos en 2024, después de tu última María Estuarda en Madrid.
3: Oh, sí.
2: Y lo más genuino que me salió decirte en ese momento, más allá de felicitarte por tu performance, fue decirte gracias por elevar y mostrar con tanta pasión y orgullo la cultura latina que llevas dentro.
3: Gracias.
2: El idioma español, tus raíces cubanas, esa identidad latina que muchas veces en el mundo de la ópera, no siempre, como decías vos, no está tan visible por cuestiones lógicas, sí. No sé, las obras más famosas están en italiano, en francés, en alemán, las casas de ópera más importantes están en Europa. ¿Cómo vivís vos esa conexión con la esencia latina, el público latino? ¿Sentís también quizás que hay alguna leve responsabilidad o una intención de dar visibilidad a esa parte tuya dentro de este ambiente?
4: La música de cámara, pues, también, Lisette Oropesa, sí, con Rubén igual. Aguirre.
3: Sí, pues la primera cosa es que mi primer idioma cuando era chiquitica era español, porque en casa mis padres me hablaban nada más en español, aunque yo cuando empecé ya la escuela empecé a hablar inglés, pero la primera cosa es que quiero presentar la música en ese idioma, en español, porque es música tan bella y tan especial, y no mucha gente no canta en español. Mucha gente canta en italiano cuando se estudia el canto, cuando se estudia el mundo de la lírica. Nosotros siempre estamos estudiando italiano, francés, alemán, más o menos el repertorio más standard, más completo. Común. De ópera. Pero también es una cosa también de personalidad, chicos, no sé cómo explicarlo. Yo cuando entro en el escenario soy una persona llena de luz, llena de felicidad, y yo no sé si eso es algo cubano, algo latino, algo del Caribe, no sé. Pero mucha gente lo ha notado en mi personalidad, en mi manera de ser en el escenario. Y bueno, es algo que no puedo esconder, es algo que así es como soy. Y pues si soy una persona así solar de no sé, de la playa, yo no sé, una persona que le gusta mucho estar sonreír y estar enfrente al público, pues si eso me hace más cubana, pues lo soy. ¿Qué voy a hacer?
5: Sí, tenés no mucha, mucha sangre latina, se te nota.
4: Y a propósito, Lisette Oropesa, sí, estamos hablando con la gran Lisette Oropesa, que lo pediste tantas veces a Radio Nacional Clásica. La voz de Lisette Oropesa se escucha a las 24 horas del día desde hace más de 20 años, por sus grabaciones, por sus transmisiones. Pero al respecto, Cóncata, estábamos pensando en algo que vos tenés permanentemente de protección con tu técnica, y que eso hizo que vayas cambiando muy paulatinamente, lentamente, de repertorio, al que te seguimos desde el primer día. Y vos justamente le querías preguntar, Cata, la doble función de responsabilidad de que todo un mundo te está esperando en sus escenarios, como nosotros en el Teatro Colón, y cómo preservas esta técnica para estar siempre divina, ¿no?
3: Oh, bueno, pues la técnica es algo que tenemos que cuidar siempre. Es como un jardín. No lo puedes dejar que crece solo. Hay que estar arriba de él un poco, porque si no, las cosas empiezan a cambiar. Bueno, con el tiempo es algo que pasa naturalmente. Yo no puedo cantar con la misma voz que tenía cuando tenía 20 y pico. Ahora tengo 42 y ya siento que ya después de ya casi 20 años de carrera también tengo mucha experiencia que me ayuda, y a veces me hace la vida más difícil, porque tengo también el pensamiento de, ay, esto yo lo hacía tan fácil antes, hace 10 años esto me venía mucho más fácil, pero ahora lo que está cambiando es otra cosa, y ahora tengo que un poco cambiar mi técnica, pero estar arriba de ella siempre, estar arriba siempre de lo que está pasando, porque quiero mantener siempre el control un poco de lo que hago, sin cambiarme mucho, porque tampoco puedo cambiar mi voz tanto. Yo no tengo tanto control para poder decir, ay, voy a hacer la voz más grande, la voz más ancha o tal cosa. Yo no puedo cambiar esas cosas, pero sí puedo cambiar y controlar un poco la manera en que uso mi voz. Así que sí, trato siempre de estar muy soberbia de eso.
4: Porque como te decía al inicio del programa, Lisette Oropesa, llegamos a festejar, como en este momento, tus vacaciones, porque sabemos que estás descansando y cuando volvés al escenario nos vas a brindar el 150%. Y a propósito, para que todos los, porque en este momento hay un montón de colegas tuyos que te están escuchando de todo el país, de la Argentina, que te aman, que te siguen, que te esperan. Y el tema es, ¿cuántas veces Lisette Oropesa, ante las propuestas de nuevos roles, has dicho que no por preservar tu calidad vocal?
3: Bueno, muchas. Muchas veces. A veces, al principio, a mí me ofrecían roles demasiado agudos. Por ejemplo, Servinetta en Ariadna auf Naxos, por ejemplo, Blondchen en El Rato del Serrallo. Hay papeles que para mí son muy agudos. Yo tengo algunos agudos, pero no tantos, así tan alto como otras coloraturas. Así que he tenido que decir no a esos papeles que me hubieran gustado cantar, como Lacmé, por ejemplo, que a mí me encanta, es un papel espectacular, pero yo no tengo la voz para cantarlo. Y otros, en otros momentos he tenido que decir, yo tengo que esperar un poco más. Marguerite en Faust, por ejemplo, yo tenía hasta un contrato, lo tenía contratado para cantar, pero el contrato te lo mandan muy, con muchos años de anticipación. Y yo decía, ok, pues en 3 años yo creo que voy a ser capaz de cantar bla, bla, tal cosa. En este caso, Marguerite. Y cuando empecé a estudiar, de verdad estudiar y cantar el rol, decía, esto es demasiado pesado para mí, pesante. Y tuve que dejar el papel con 6 meses o algo así de anticipación, que me dio un poco de pena, un poco de lástima, porque no es algo que quisiera mostrar, que a veces decimos que sí, entonces después es no, pero tampoco podemos forzar el cuerpo y apretar mucho, porque entonces te puedes hacer daño. Y con eso, y tampoco quería mostrar que no era capaz de algo. Es que si hubiera cantado el papel, a lo mejor me hubiera mostrado en una luz no tan favorable, y eso tampoco quería hacer. Entonces sí, he tenido que decir no, o no ahora, pero claro, dentro de un par de años.
2: Claro, claro.
4: Nos contaba Cata Lemeyer cuando te vio María Estuarda, que volvió y totalmente asombrada de tu voz. Y vos justamente me dijiste, Cata, dice, lo que debe ser las tentaciones de los representantes, ay, no te animás a roles más pesados, hasta sé que Butterfly te han llegado a ofrecer, Lisette Oropesa.
3: Sí, bueno, a mí me han ofrecido, bueno, no tanto ofrecido, sino a veces me han dicho, tú eres capaz de cantar, bla. Ana Bolena o hasta La Norma. Yo esperé muchos años para empezar a estudiar La Norma, aunque ya me lo habían sugerido hace tiempo, pero yo sabía que tenía la voz un poco ligera y tengo que mantener un poco más o menos el repertorio justo sin caerme en la fantasía, en la ilusión de que, ay sí, yo puedo cantar todo lo que me dé la gana. Pues no es así, no es así. Aunque una persona como artista, la otra cosa es que, chicos, no es solo una cuestión de voz. Hoy en día también somos artistas y hay muchos artistas que cantan un repertorio muy vasto, muy variado, que no tiene que ver siempre con la voz típica que se ha oído en un papel. Por ejemplo, en La Norma, han cantado todo el mundo. La Norma se ha escuchado por sopranos dramáticos, sopranos líricos, sopranos hasta de coloratura, que han hecho muy buen trabajo como artistas en papeles así. Entonces también es importante que yo como artista, que yo me sienta que tenga la personalidad, de poder presentar no solo la música, pero también el personaje.
2: Total. Pará, y aparte de variación de idiomas que hablábamos recién, que cantas en muchos idiomas, recién hablábamos mucho de esto, de que has interpretado muchísimos roles, belcantistas, personajes muy complejos emocionalmente, ya que entramos un poco en personajes y a mí me encanta esta temática. ¿Hay algún personaje que te haya transformado personalmente o que te haya enseñado algo sobre vos misma que recuerdes?
4: Lisette Oropesa.
3: Gracias. Pues sí, creo que Violeta es el papel que probablemente Violeta y Gilda son los papeles que he cantado más que nada. Del repertorio verdiano, que es repertorio también belcantista. Y cada personaje, cada capolavoro, digamos, te enseña algo de tú mismo. Y con estos papeles de Verdi, Gilda y Violeta, donde puedes mostrar tanta emoción en el escenario, no solo la emoción del amor o del odio o del miedo, lo que sea, el sufrimiento, la muerte, todas esas cosas, relación entre Gilda y su padre. Bueno, estos papeles he cantado por muchos años y cada vez que vuelvo al papel, a Violeta o a Gilda, digo, ay, pues he encontrado algo nuevo, hay algo aquí que todavía no he visto, todavía no me he dado cuenta, que mira, ella dice esto de esta manera y Verdi lo escribe así. Y por eso yo creo que también dura tanto el repertorio de Verdi, de Belcanto, de tantas óperas que nosotros queremos mucho, que dura mucho el repertorio porque hay siempre algo nuevo y con cada artista que viene a interpretar encuentran otra cosa, otro ángulo, otra manera de expresar. Y eso es, para mí, es lo más importante de la ópera, que no sigamos diciendo la misma cosa. Wow. Que no hay que repetir tanto. También hay otros puntos de vista que podemos mostrar en el escenario.
2: Wow, qué interesante eso, me imagino, para nosotros como público, que quizás podemos pensar, bueno, es una ópera que tiene 1,000,000 años, se hizo 1,000 veces, vos, Lisette, la has hecho un montón, venís ahora de una Traviata en el Met, increíble, es un papel que revisitaste muchas veces y ojalá lo sigas revisitando, porque yo todavía no te vi como Violeta y yo no puedo seguir viva tranquila hasta que no te vea como Violeta, así
4: sí,
2: que necesito que sigas siendo Traviata por mí, Lisette, por
4: favor. Bueno, ¿y vos que la escuchaste?
3: Me quedan varias.
4: Me imagino.
2: Menos mal.
4: Hay posibilidades, bueno, Cata Lemeshev, que bueno, te agradecemos públicamente, que hace ¿cuántos meses que estás atrás de Lisette para poder hablar con ella?
2: No, meses, chicos, años de seguirla, de mis primeras personas, que artistas que conocí, jóvenes, mujeres, que sí, significa mucho.
4: Así que aquí te tenemos, Lisette Oropesa. ¿Hay posibilidades que te podamos escuchar en el Teatro Colón y de tener en esta mesa de Radio Nacional Clásica, Lisette Oropesa?
3: Gracias, pues sí, estamos ahora en este momento planeando para un concierto en Buenos Aires en julio del 27, que es el año que viene. Yo sé que para nosotros va a ser verano, para ustedes es el invierno, pero
2: no
3: importa. Yo nunca he visitado y me encantaría venir.
2: Con tu sangre latina, sí, bien del calor, de la luminosidad, no importa que sea invierno, vos venís acá a Buenos Aires, sí, no pasa nada, hacemos que haga calor.
3: Ay, qué bien.
4: Además hay muchos cubanos también aquí en Buenos Aires.
2: Acá reunimos a todos los latinos que te van a venir a ver, sin duda. Y Lisette, para charlar un poquitito más de esto de los personajes, a mí me interesa mucho todo el lado teatral. Te cuento algo que siempre pregunto a todos los artistas que hemos tenido acá. Estuvimos hace poquito tiempo con Nadine Sierra, con Aigulak Metchina. Todos siempre me gusta mucho preguntarle sobre la teatralidad, porque eso, tuve el lujo de verte en vivo. Y por más que tengas una voz magnífica, impresionante, hay algo muy, muy de la actuación, muy teatral, muy vívido emocionalmente que vos traes a los personajes. Nunca da la sensación de que solamente estás, bueno, cantando perfecto. No, siempre hay algo más ahí, una presencia más en esos teatros que vos llenás. ¿Cómo es el proceso de tener que balancear la técnica vocal? Porque sabemos, los que te seguimos en Instagram, sabemos que promovés mucho como todos los hábitos saludables que ayudan a la vida de cualquiera, pero para un artista son claves. Entonces, ¿cómo balanceás la técnica vocal y mental, que no es menor, que exige la ópera, y a la vez la necesidad de entregarte emocionalmente un personaje que se sienta humano, que hasta la persona que está sentada en la última fila de un teatro gigante le llegue lo que vos hacés?
3: Sí, bueno, es una muy buena pregunta, Cata. Y es cierto que nosotros, te voy a decir el problema. El problema es que nosotros tenemos voces limitadas. Aunque tengas una voz espectacular, espléndida, que has estudiado y has hecho todo el trabajo con la técnica, con un papel, aunque hagas todo este trabajo, tienes la voz tuya limitada por cualquier cosa que te venga ese día. Es cansancio, miedo, nervios, emoción, no te sientes súper bien, no te sientes al 100%, pues por eso que estudiamos la técnica tanto, porque nunca puedes anticipar que vas a estar al 100% cada vez que entras en el escenario.
2: Claro.
3: Y eso es algo que, por eso que estudiamos tanto la técnica. Pero la técnica, nada más, ojalá, para un artista es de verdad del escenario, que no es solo un cantante, pero para un artista que también es un actor, hay que también usar la técnica para mostrar la expresión o el sufrimiento del personaje o lo que le está pasando al personaje. Yo, la técnica para mí me sirve para poder cantar de una manera que quiera expresar, o sea, para mostrar el color que quiero mostrar en cada momento. La técnica no es solo para mí, sino es para todo el proyecto, es para mis colegas, es para Verdi, es para el teatro. La técnica es algo que te ayuda a poder mostrar con tus límites todo lo que quieras, lo que quisieras. Pues también tenemos la cara, la expresión del cuerpo, la tensión, eso de actuar, de escuchar a los otros personajes cuando ellos están cantando, de escucharles y reaccionar. Eso es algo que no tiene nada que ver con el canto, pero todo que ver con el teatro, con lo que somos como artistas. No solo somos cantantes, como has dicho, Cata, también somos actores y intérpretes, y eso es algo que también es, a veces se olvida, porque nosotros nos concentramos mucho, mucho, mucho en el canto y en cómo cantar, pero si estás ahí parado, cantando solo, sin cambiar nada en tu cara, sin cambiar nada en tu cuerpo, el público no lo oye todo, ¿eh? El público también tiene que verte y saber lo que estás diciendo también con tu manera de ser. Y si tienes el pensamiento de, ok, yo siento esta emoción y quiero mostrar esta emoción, si estás pensando en la emoción, se te sale en la voz. Pero si estás pensando en la técnica y en solo la técnica, vamos a oír nada más que técnica. Total. Y eso a veces, aunque sea bonito, para mí eso es un poco, no aburrido, pero no completo. No es completo. Y yo trato siempre de ser lo más completa posible, entre mis límites.
5: Y lo logras, porque para mí eso, desde el lado del público, la voz se las recordás, pero a mí me pasa que me acuerdo eso, la lágrima que le cayó al artista en tal momento, cuando se tiró al piso llorando en la escena de locura, eso me queda marcado siempre cuando voy a ver.
4: Además la podemos ver por YouTube en todo lo que está haciendo. Lizeth Oropesa, te agradecemos tanto este momento, gracias Cata, una vez más. Extendemos al Ciclo Aura, que son los responsables de traer a la querida Lizeth Oropesa, no solamente al Teatro Colón, si esperemos también en esta mesa. Bueno, te dije que en Radio Nacional Clásica te seguimos toda tu carrera.
3: Gracias.
4: ¿Qué se viene? ¿Qué se viene? ¿Qué nuevos roles?
3: De carrera, bueno, pues ahora este verano voy a debutar Norma y voy a debutar Liu, que son papeles muy diferentes, muy diferentes. Pero estoy en este momento, por eso que tuve que tomar un poco de tiempo libre para poder estudiar y cantar estos papeles sin tener ninguna otra cosa en mi calendario, para poderme de verdad concentrar. Porque en este momento estoy cantando Ipuritán y ahora en Londres, que es lo próximo que tengo, es una nueva producción en Londres, que es un proyecto muy grande. Y yo sabía, sí, a veces cantando un proyecto y estudiando un papel nuevo es difícil, imposible, ¿eh? Entonces yo en este momento estoy estudiando estos dos papeles, Norma y Liu, para este verano.
4: ¡Qué súper noticia!
5: Tranquilo, se viene tranquilo, por suerte, ¿no?
4: Dos últimas cosas, Lizeth Oropesa. Tenemos acá para escucharte en la gran escena final de María Estuarda de Madrid o la gran escena de locura del Metropolitan del inicio de este año. ¿Con qué te gustaría que te despidamos?
3: Bueno, lo del Teatro Real, por supuesto.
4: O sea,
5: me gusta el Teatro Real.
4: Y bueno, tu saludo para el público de Radio Nacional Clásica, que todos los que hacemos Radio Nacional Clásica te seguimos desde el primer día, y muchísimas gracias por este momento que dejaste un costado las partituras de Turandot y de Norma para poder hablar con tu público de la Argentina.
3: Gracias, muchas, muchas gracias a todos ustedes y un beso muy grande y espero veros muy pronto.
4: Perfecto.

0: Recién hablábamos con ella, la soprano Lisette Oropesa, que nos anticipó que estará visitando nuestro país por primera vez en julio de 2027. La escuchamos junto al Coro y Orquesta de Madrid, con la dirección de José Miguel Pérez Sierra, una grabación en el Teatro Real de Madrid en diciembre de 2024 de la gran escena final de la ópera María Estuarda de Gaetano Donizetti.
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0: Así pasó la nota de Boris con Lisette Oropesa, que sucedió hace algunos meses aquí en Nacional Clásica. Estás escuchando Una Tarde en la Ópera y, como te adelantamos, el programa de hoy está dedicado a Caetano Donizetti y Lucia de Lammermoor.
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Dos minutos pasan de las 15, esta es la segunda hora de nuestro programa. Una tarde en la ópera, como todos los sábados. Un sábado con cielo despejado en Buenos Aires, una temperatura de 15 grados, una humedad del 66%. Sin embargo, se está nublando en diversas zonas. Hay un anuncio del Servicio Meteorológico Nacional de probables lluvias para la tarde y lloviznas hacia la madrugada. Mañana domingo la máxima será de 15 grados, el cielo estará parcialmente nublado. Nuestro WhatsApp es el 15 53 35 53 67. A él se comunicaron Cristina. Más que interesante la entrevista de Lisette Oropesa. ¿Qué voz? También Hugo nos escribe. Gracias por la tarde que nos están ofreciendo hoy. Me encanta la ópera, me encanta Donizetti y estoy listo para escuchar lo que va a suceder. Gracias, Boris. Un abrazo a Héctor, también a Cecilia, a Sergio de Vicente López, que se comunicó también. Ángel nos escribe también, Ernesto. Teresa ha mandado su mensaje. Juan Carlos también, desde la provincia de Corrientes. Radionacional.com.ar, allí nos pueden escuchar y, como les adelantamos, una versión muy especial. Fue grabada en agosto de 2024 y editada comercialmente en enero de este año. Y por supuesto, vamos a escuchar a Lisette Oropesa junto a Stefan Pop, Mattia Olivieri, Riccardo Zanellato y la dirección de Fabrizio Maria Carminati. Caetano Donizetti, Lucia di Lammermoor, pero antes, como siempre, les ofrecemos el argumento.

La acción transcurre en Escocia a fines del siglo XVII. Acto primero. Escena primera. En los jardines del castillo de Ravenswood. Normano, capitán de la guardia del castillo, acompañado por otros sirvientes, persiguen a un intruso.

El capitán comenta luego a Enrico, el señor de Lammermoor, que el intruso es probablemente Edgardo y que ha venido al castillo para encontrarse con Lucia, la hermana de Enrico. Al confirmarse la sospecha del capitán, Enrico reafirma su odio hacia la familia de Edgardo y su decisión de poner fin a la relación entre él y su hermana.

Escena segunda. Una fuente en la entrada del parque vecino al castillo. Mientras aguarda a Edgardo, Lucía relata a su dama de compañía, Alicia, que ha visto el fantasma de una niña asesinada en ese mismo lugar por un ancestro de los Ravenswoods.

Alisa ve en esa visión de Lucía un mal presagio y le advierte a esta que debe desistir de su amor.

Llega Edgardo y anuncia que por razones políticas debe partir inmediatamente a Francia. Edgardo confía en poder hacer las paces con Enrico para así casarse con Lucía, que sin embargo duda que su hermano acepte la boda.

Vamos a escuchar el acto primero de Lucia di Lammermoor de Gaetano Donizetti por la soprano Lisette Oropesa como Lucia, el tenor Stefan Pop como Edgardo, el barítono Mattia Olivieri como Enrico, el bajo Riccardo Zanellato como Raimondo, el tenor Gene Power como Normando y la mezzosoprano Irene Savignano como Alisa. Coro estable del Massimo de Catania con dirección de Luigi Petrozielo y la Orquesta del Massimo de Catania, con dirección de Fabrizio María Carminati. Dura 41 minutos.

0: Acto primero, entonces, de Gaetano Donizetti, Lucia di Lammermoor, una versión editada en enero de este año. La soprano Lisette Oropesa como Lucia, el tenor Stefan Pop como Edgardo, el barítono Mattia Olivieri como Enrico, el bajo Riccardo Zanellato como Raimondo, el tenor Dean Power como Normando y la mezzo Irene Savignano como Alisa. Luigi Petrozziello al frente del coro y Fabrizio Maria Carminati dirigió la orquesta del Massimo de Catania.
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Paisajes musicales. Un viaje hacia algún lugar del mundo a través de la música. Las Hébridas es el nombre de un extenso archipiélago en la costa oeste de Escocia, que suele dividirse en Hébridas interiores y Hébridas exteriores. El archipiélago está compuesto por las rocas más antiguas de las Islas Británicas. Es un paisaje con formas agrestes y escarpadas debido a la erosión provocada por el agua y el viento. De las 400 islas que conforman este archipiélago, solo 100 están habitadas. La ciudad más importante es Stornoway, un puerto pesquero en la isla de Lewis. Pero las Hébridas albergan también lugares fascinantes, como las misteriosas piedras de Callanish, el histórico castillo de Dunvegan y la gruta de Fingal, a la que Mendelssohn dedicó su obertura Las Hébridas. Pero hay otra obra menos conocida, inspirada en estos paisajes: la Sinfonía de las Hébridas, del compositor inglés Granville Bantock, que recurre a melodías autóctonas y nos ofrece distintos matices del archipiélago. Primero, el pasado legendario parece regresar entre las brumas del amanecer que el sol disipa lentamente. La inquietud del mar de las Hébridas aparece reflejada de esta manera en la Sinfonía de Bantock. Y también la lucha de los clanes para expulsar a los invasores en tiempos remotos. Finalmente, la música recupera la serenidad del comienzo, cuando la noche se extiende sobre el archipiélago.

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5 minutos faltan para las 4 de la tarde. Te acompañamos en una tarde en la ópera, siempre por Nacional Clásica 96.7 y también en radionacional.com.ar. Ahora la tarde con cielo nublado, 15 grados de temperatura, y recuerden la probabilidad de lluvias y lloviznas durante esta noche en Buenos Aires, noche del 16 de mayo. Pero cada sábado y cada fin de semana nuestra programación para ustedes, dedicada con programas de toda índole y la música seleccionada por el equipo de Nacional Clásica. Los sábados, con la producción de Boris, este programa que nos trae siempre las grabaciones más recientes y cada tanto algunas históricas con los artistas de primera línea de nivel internacional. Y ustedes, en nuestro WhatsApp, con sus mensajes también participan del programa. 11 53 35 53 67. Gracias a Lidia, también a Mónica que nos saluda. Mauricio desde el microcentro nos envía saludos y está siempre allí escuchándonos. Alberto también se comunicó. Un verdadero regalo para el oído y el espíritu, este primer acto de Lucía, nos dice Gloria. Y ahora nos toca escuchar el argumento del segundo acto. Escena primera, en las habitaciones de Enrico en el castillo de Ravenswood. Avanzan los preparativos para la boda inminente de Lucía y Arturo. Normano ha interceptado la correspondencia entre los enamorados y entrega una carta falsa a Enrico, que está preocupado por la decisión que pueda tomar Lucía a último momento.

Para disipar las dudas de Lucía, Enrico le muestra la carta escrita supuestamente por Edgardo, que prueba que él la ha olvidado y que tiene un nuevo amor.

Enrico deja a Lucia en manos de Raimondo, su capellán y tutor, que intenta convencerla de que renuncie a su compromiso con Edgardo por el bien de su familia y que se case con Arturo.

Escena segunda. Un salón en el castillo. Arturo ha llegado para contraer matrimonio con Lucía. Ella actúa extrañamente, pero Enrico intenta convencer a los demás de que su conducta obedece a la muerte de su madre. Arturo firma el contrato nupcial. También Lucía, pero con reticencia.

Edgardo aparece repentinamente y amenaza a los presentes. Raimondo evita un enfrentamiento y le muestra la firma de Lucía en el contrato.

Edgardo, indignado, la maldice y exige que se devuelvan mutuamente los anillos de compromiso. Lanza su anillo al suelo antes de que lo obliguen a abandonar el castillo.

Acto segundo, a continuación de Lucia de Lammermoor de Gaetano Donizetti. Lisette Oropesa, Stefan Popf, la dirección de Fabrizio María Carminati. La duración es de 43 minutos.

0: En una tarde en la ópera por Nacional Clásica escuchamos el acto segundo de Lucia di Lammermoor de Gaetano Donizetti por la soprano Lisette Oropesa como Lucia, el tenor Stefan Pop como Edgardo, el barítono Mattia Olivieri como Enrico, el bajo Riccardo Tanellato como Raimondo, el tenor Dean Power como Normando, la mezzo Irene Savellano como Alisa y como Arturo el tenor Didier Pieri. Coro con dirección de Luigi Petrozielo y Fabrizio Maria Carminati al frente de la Orquesta del Massimo de Catania.
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Una tarde en la ópera, siempre los sábados por Nacional Clásica. Mientras trabajo, bajo las nubes blancas, rodeado de la arquitectura de Maipú y Lavalle, disfrutando de una buena ópera, aquí estoy, qué hermoso lujo, nos dice Mauricio. También nos saluda Raúl, desde Retiro. Muy buenas tardes al equipo y a los oyentes. Julio nos escribe, hola a todos, es una hermosa versión de Lucia con una cantante maravillosa como la señora Oropesa. Un programa de primera línea. Héctor también nos escribe, una tarde en la ópera, gracias por Lucia de Lammermoor, un placer esta obra. La producción es siempre de Boris, como saben. Hoy nos ha dejado esta grabación de este año, de enero. Fabrizio Maria Carminati es el director de la orquesta del Massimo de Catania y la soprano es Lisette Oropesa, que charló con nosotros hace algunas semanas. Gaetano Donizetti en esta tarde de ópera por Nacional Clásica, Lucia di Lammermoor. Este es el argumento del acto tercero. Escena primera, en la Torre del Peñasco del Lobo. Enrico se presenta ante Edgardo para retarlo a un duelo. Edgardo acepta el reto y ambos se enfrentarán más tarde en el cementerio de los Ravenswood, cerca del Peñasco del Lobo.

Escena segunda. En un salón en el castillo. Los invitados a la boda de Lucía y Arturo bailan aguardando, según la costumbre, la consumación del matrimonio.

Enrico se presenta y amenaza a Lucia, pero luego se calma al advertir que su hermana ha perdido la razón. Raimondo culpa entonces al capitán normano por haber precipitado la tragedia.

Lucía, entregada a su delirio, se desvanece. Raimundo la sostiene y Alisa y el resto de las damas rodean a ambos.

Escena tercera. En el cementerio de la familia Ravenswood, Edgardo decide dejarse matar por Enrico durante el duelo.

Vamos a escuchar entonces el acto tercero de Lucia di Lammermoor de Gaetano Donizetti. Dura 56 minutos.

Así escuchamos de Gaetano Donizetti el acto tercero de Lucia di Lammermoor con libreto de Salvatore Camarano. La interpretación de la soprano Lisette Oropesa como Lucia, el tenor Stefan Pop como Edgardo, el barítono Mattia Olivieri como Enrico, el bajo Riccardo Zanellato como Raimondo, el tenor Jim Power como Normando y en el rol de Alisa, la mezzosoprano Irene Savignano. Luigi Petrozielo al frente del coro y Fabrizio Maria Carminati dirigió la orquesta del Massimo de Catania, grabado en agosto de 2024, editado en enero de 2026.

Faltan 8 minutos para las 6 de la tarde. Nos queda más música para convertir en Nacional Clásica. Boris en la producción, hoy no está con nosotros. Mi nombre es Numa Biard, está Dalila Cáceres en operación técnica, Luciano Profili en el control central, Claudio Castro, por supuesto, en revisión de textos, y saludamos a todos los que nos siguen y nos escuchan en radionacional.com.ar en cualquier parte del mundo. Gracias, Marco, por tu mensaje. Nos manda saludos y dice, qué lujo. Para una tarde en la ópera, Estela de Palermo, gracias por esta bella versión de una de las joyas del bel canto. Muy bueno repetir la nota de Lisette Oropesa, a la que supieron conseguir. Ayuda a comprender mejor su interpretación de la protagonista. Abrazos, muchas gracias. Mónica nos dice, uno no se cansa de escuchar determinadas óperas, son eternamente hermosas. He visto muchas Lucías con sopranos top, pero esta chica es realmente muy buena. Timbre, afinación, etc. Y por supuesto, Kraus quedará siempre insuperable. Impecable transmisión de esta impactante Lucía, solistas, coro y orquesta, nos dice Cristina. Gracias por esta versión, me encantó, dice Ariel. Fernando también se comunicó. No he escuchado mucho esta ópera, pero veo que siempre es una buena oportunidad para intentar acercarse a la ópera y ustedes hacen un gran trabajo. Muchas gracias. También nos está escribiendo Patricia, Lidia también se comunicó, y muchos amigos en esta tarde nublada, pero con la radio siempre, y una tarde en la ópera cada semana. Gracias a la producción de Boris con sus grabaciones, inéditas algunas y clásicas otras. Gaetano Donizetti en esta tarde hasta las 19:00.

Esta mañana en el programa del doctor Claudio Sin junto a Boris hablaron de la relación teatral en varias óperas de la gran soprano María Callas y el increíble cineasta Luchino Visconti, en un año donde se cumple doble aniversario de nacimiento y de muerte. Les proponemos escuchar, completando una tarde en la ópera, los últimos cuadros de Ana Bolena de Gaetano Donizetti en La Scala, en abril de 1957, remasterizado en estéreo, que ustedes pueden escuchar muy bien con auriculares en la radio también. El argumento del acto segundo de Ana Bolena de Donizetti dice así: está por comenzar y se inicia en la habitación de Ana, donde sus damas le expresan su lealtad a pesar de las acusaciones que pesan contra ella. Ya a solas, Ana ruega a Dios que sea su juez. Recuerda que ella sustituyó a Catalina de Aragón en el trono, por lo que la situación en que se encuentra bien podría ser un castigo. Aparece entonces Giovanna. Incluso insiste en que Ana confiese su adulterio, lo cual le permitirá que el rey se divorcie y vuelva a contraer matrimonio. De ese modo, el rey quizás perdone su vida, pero Ana se rehúsa y se lanza con maldiciones contra su desconocida rival. «Tú eres mi rival». Giovanna ruega a Ana su perdón y finalmente lo obtiene, ya que Ana comprende todo que fue culpa de Enrico. Giovanna manifiesta entonces que el perdón de la reina es más hiriente que lo que podría resultar su ira. En la escena siguiente, los cortesanos se enteran de que Smetum es un intento fallido de salvar la vida de la reina, que dio testimonio de su adulterio. Entonces Ana y Percy enfrentan al rey en un intenso trío. Por primera vez, Ana expresa su ira contra su esposo, mientras que Percy revela que Ana era su esposa antes de que Enrico la sedujera y la apartara de su lado. El rey estalla de furia y ordena a los guardias que se lleven a los acusados y se niega a escuchar a Giovanna, que se presenta para suplicarle que perdone la vida de Ana. Más tarde, Percy y Rochefort son informados en su celda que el rey está dispuesto a perdonar sus vidas. En un área doble, Percy pide a su compañero que acepte el perdón, pero por respeto a su hermana, Rochefort se rehúsa a hacerlo. En la cabaleta, Percy expresa que la calma y la firmeza de Rochefort han traído paz a su corazón. Luego llega la escena final de la ópera con la gran escena de locura de Ana. Al acercarse su ejecución, la reina comienza a delirar. «Guíame de regreso hasta el castillo en el que he nacido, donde el arroyo aún murmura nuestros suspiros. Devuélveme un solo día de nuestro amor». Pero Ana recupera la cordura al ver que Percy, Rochefort y Smeton son llevados por los guardias. Comprende entonces que van a ser ejecutados por su causa y su sufrimiento se vuelve insoportable. Un disparo de cañón y la algarabía de los festejos a la distancia anuncian el matrimonio del rey con Giovanna. Ana pasa entonces del sufrimiento a la ira. Insulta al rey y a la nueva reina, llamándolos copia inicua, pareja perversa, aunque declara que no desea la venganza divina. Y la ópera concluye mientras Ana se encamina desafiante hacia la muerte. Acto segundo de Ana Bolena, con libreto de Felice Romani, la ópera de Gaetano Donizetti, que escuchamos en la versión de la soprano María Callas como Ana Bolena, la mezzo Giulietta Simonato como Giovanna Seymour, el tenor Gianni Raimondi como Percy, el bajo Nicola Rossi Lemeni como Enrique VIII. Coro y orquesta del Teatro La Scala, con dirección de Gianandrea Gavazzeni. Fue grabado en Milán, esto el 14 de abril de 1957.

0: Y así cerramos una tarde en la ópera de hoy, escuchando parte del acto segundo de Ana Bolena de Gaetano Donizetti en esta grabación del año 1957 en el Teatro La Scala de Milán. María Callas como Ana Bolena, Giulietta Simeonato como Giovanna Simor, Gianni Raimondi, el tenor, como Percy, el bajo Nicola Rossi Lemeni como Enrico VIII. Gracias a todos los que nos acompañaron en esta tarde. Celia de Recoleta, gracias, gracias también a Mónica, Silvia, Ignacio, Alberto, Enrique de Palermo y todos ustedes en esta tarde. Sergio Ríos y Dalila Cáceres en Operación Técnica. Mi nombre es Numa Biard y Boris, como siempre, en la producción. Una tarde en la ópera, como todos los sábados a las 14. Hasta la semana que viene.
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1: Momento de previa en Nacional Clásica con Música para bailar. Siempre con Marcelo al mando de la consola. La selección, muy variada. A veces, demasiado. Para empezar, Offenbach, Bieber, Adams, Corbetta y Elgar.

0: En el comienzo de Música para Bailar, Offenbach, Alegría Parisina, era Bernstein con Nueva York, luego Giga de Bieber por La Folía Salzburg, de Adams, Dogyam por el Cuarteto Cronos, Minué de Corbetta por Jakob Lindberg y finalmente Danza de los Guerreros de Elgar por Barenboim y la Filarmónica de Londres.
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Y esto sigue ahora con Debussy, Händel, Orff y después cruzamos el Atlántico con Adolfo Mejía.

0: Segundo bloque en música para bailar que comenzaba con Gollywog's Cakewalk de Claude Debussy por Thibaudet, Sarabanda de Handel por The English Concert y Pinocchio, Danza de Orff por Chicago con Levin y Bambuco de Mejía por Andrés Figueroa Puerto.
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Sigue la previa de Música para Bailar, digitada por Marcelo desde la consola. Ahora con danzas de una colección húngara del 1600. Después, Lecuona y por último, Hummel. Cuidado con los resbalones.

0: Este bloque comenzaba con un anónimo, danzas de la colección Kecher Sirmoy, por el Collegium Musicum de Budapest. De Lecuona, La Mulata, por Pierre Solo, y de Hummel, La Coda de los 12 Valses, por Howard Shilley y los London Mozart Players.
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0: Primero, de Doland, Pavana, por Nigel North. Luego, Minué, de la sinfonía El Día del Onomástico, de Salieri, por los London Mozart Players con Matthias Bamberg, y de Sarasate, Zapateado, Vadim Repin y Alexander Markovich.
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Desde el control, Marcelo da play ahora a los últimos enganchados de la previa de hoy. Están Johann Strauss II, Lully, Kyose, Verres y Khachaturian. Y a no asustarse con los disparos.

Primero, Polka de la Cacería, de Johann Strauss II, por Boskovsky con Viena. Sarabanda, de Lully, por el ensamble barroco Arcadia y Kevin Mellon. De Kyose, Danzas de las Islas Ryukyu, por Noriko Gawa. De Verres, Lasu, por la Orquesta de Cámara de Australia con Richard Tognetti. Y finalmente, de Hayaturiam, Gayané, por Yansuk Kahiye, con la Orquesta de la Radio de la Unión Soviética. Este programa fue preparado por Claudio Castro, Música para Bailar, los sábados a las 19:00.

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buenas noches. Gracias por acompañarnos en esta edición nocturna de Momentos Musicales. Soy Numa Biard y desde aquí y hasta la medianoche vamos a compartir una cuidada selección de obras de distintas épocas, estilos, agrupaciones y emociones. Comenzamos. Vamos a hacerlo con Johann Baptist van Hall, un compositor bohemio del periodo clásico, muy apreciado en su tiempo y autor de unos 100 cuartetos, 73 sinfonías, 95 obras sacras, además de una gran cantidad de otras composiciones instrumentales y vocales. Abrimos Momentos Musicales de esta noche con la Sinfonía en Do Mayor, Il Comista, de Johann Baptist van Hall, por la Orquesta Sinfónica Nikolaus Esterházy, con dirección de Uwe Groth. La duración es de 14 minutos.

Escuchamos de Johann Baptist van Hall la sinfonía en do mayor, Il Comista, por la Orquesta Sinfónica Nikolaus Esterházy, con dirección de Uwe Groth. Ahora en Momentos Musicales, Camille Saint-Saëns. Concierto para piano y orquesta número 2 en sol menor, opus 22, por Ian Hobson en piano y al frente de la Sinfonía da Camera de Illinois. Dura 23 minutos.

Así pasó el concierto para piano y orquesta número 2 en sol menor, opus 22, de Camille Saint-Saëns, por Ian Hobson en piano y en dirección de la Sinfonía de Cámara de Illinois. Vamos a concluir esta primera hora de Momentos Musicales con uno de los 15 cuartetos para cuerdas que compuso Franz Schubert. Se trata del número 5, escrito en 1813 y estructurado originalmente en tres movimientos, aunque el segundo se ha perdido. Vamos a escuchar entonces de Franz Schubert el cuarteto número 5 en si bemol mayor, Deutsch 68, por el cuarteto Melos. Dura 14 minutos.

0: De Franz Schubert fue el cuarteto número 5 en si bemol mayor, Deutsch 68, interpretado por el cuarteto Melos.
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